Ulises Butrón y la Guardia del Fuego desde la banda sonora de Tango Feroz, era El Amor es Más Fuerte. Nosotros seguimos trayéndote canciones una tras otra, en este caso Lenny Kravitz dice Again, otra vez, otro himno de Lenny Kravitz en el club, subí.

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Epa, levitated, levitando, decía Dua Lipa, aquí en la máquina del tiempo, en el club, estamos, sí, en un jueves increíble, disfrutando de las mejores canciones, acá, en la radio, en la máquina del tiempo. Un día como hoy, en el 2021, Olivia Rodrigo, te contaba, se convirtió en la artista joven que logró el doblete en las listas de éxito, tanto en el Reino Unido como en los Estados Unidos, con su sencillo Good For You, que alcanzó el primer lugar en el Reino Unido, luego de haber debutado con Sir en los Estados Unidos. Seguimos, esto es Last Night, arriba el volumen, llega The Strokes, vamos. Jueves, vamos, que ya se nos está yendo el mes de mayo, parece mentira, ya viene junio.

pura energía. Sí, es Strokes y Last Night, una canción que revivió el espíritu del rock neoyorquino con buena canción y un desencanto elegante. Lo viviste acá en el Club Retro, en este caso con un espacio para el indie, ¿no? Y ahora cambiamos de tono, pero no de irreverencia. Llega The Offspring, ¿por qué no te conseguís un trabajo? Un tema con mucho sarcasmo punk que no se guarda nada. Quédate acá en el club porque la crítica también se canta como si fuera un libro.

Es solo mi imaginación, una fantasía de The Cranberries que te deja flotando entre el deseo y la realidad acá en el club, donde la nostalgia se transforma en presente y mientras tanto abrimos paso a esas baladas que marcaron los 2000, The Calling, Wherever Will You Go, una promesa de amor eterno que viaja más allá del tiempo y la distancia. Seguí con nosotros acá en la radio, en el club, seguí en sintonía.

Welcome to my life. Así cerrábamos con fuerza The Simple Plan, bienvenidos a mi vida. Un grito adolescente de incomprensión que sigue resonando en quienes alguna vez se sintieron al margen, ¿no? O marginados. Lo viviste acá en el Club Red. Welcome to my life. Así cerrábamos con fuerza The Simple Plan, bienvenidos a mi vida. Un grito adolescente de incomprensión que sigue resonando.

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1: Es la hora 21, 35 minutos. Temperatura 12 grados. Humedad 87%.
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tema en este jueves, escuchar a Steve Winwood haciendo Valerie, que también tuvo una versión, una segunda versión esta canción, ¿no? La de Riquelme está feliz, ¿se acuerdan? Que era de Lin, sí, ahí estaba, bueno, de Eric Pritz. ¿Seguimos?

Just Like a Pill, ahí estaba disolviéndose entre guitarras filosas y emociones a flor de piel de la mano de Pink, con Just Like a Pill, una canción donde el dolor y la búsqueda de escape se convierten en poder. La escuchás acá en el Club Retro, en este jueves repleto de buenas canciones, donde cada recuerdo sigue latiendo con intensidad, y ahora el pulso se empieza a acelerar con una de las canciones más icónicas del rock en español. Llegan Gustavo Cerati, Charlie Alberti y Zeta Bosio. Llega Soda Stereo, Canción Animal, un rugido a pura pasión, una canción que marcó una era. Esto es el Club Retro, donde la música no envejece. Soda Stereo.

Y ahí estaba la nostalgia porteña de Turf con No se llama amor, este tema que formó parte del cuarto disco Para mí, para vos del año 2004, un indie pop con una canción realmente muy linda. Esto no se llama amor, te quiero dar amor pero no puedo porque señoras y señores, subimos el volumen, llegan los británicos de Oasis, llega Little by Little. 19 de septiembre de 2002, qué temazo, interpretado por Noel, alcanzó el segundo lugar en el Reino Unido, número uno en Canadá, un mensaje de esperanza, de resiliencia, luego de tiempos difíciles.

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Enorme, Paul McCartney and the Wings haciendo The Band on the Run. Aquí estamos en la máquina del tiempo, acá estamos en el club celebrando la música, celebrando tus canciones. Ni se te ocurra moverte de la radio, Nos queda un bloque fabuloso con las mejores canciones, con los grandes éxitos como siempre aquí en el club.

Así los escuchabas a los New Radicals, You Get What You Give, himno de la década del 90 que mezcla la crítica y la esperanza en una canción muy pegadiza, difícil de olvidar acá, donde cada década tiene su voz. Y ahora vamos a ir más profundo todavía, directo al corazón del rock argentino. En vivo, Serú Girán, los Beatles argentinos, Mundo Agradable. Ironía que pinta una sociedad adormecida. Se escucha en el club. Serú Girán.

Valeriana, esta canción que formó parte del disco Profano del año 1988, un poco de trova rosarina, un poco de introspección en el tiempo y bueno, una travesía de emociones acá en la radio. Mientras tanto, subimos el volumen y recibimos un clásico bailable. Llega Mojo haciendo Lady, Hear Me Tonight, una canción del French Tour que emocionó a todo el mundo de la mano de Mojo. Un sample de música electrónica del 2000. ¿Se acuerdan? Lady, se escucha y se vive en el club. Recuerdos en el aire, nostalgia.

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7: Es la hora 22, 38 minutos. Temperatura 12 grados. Humedad 86%.
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un himno de Coldplay, ¿no? Del disco X and Y, la velocidad del sonido, emoción que se transforma en canción. Y nos vamos, llegamos al final, nos vamos a California, Blink 182 con All the Small Things para poner punto final a nuestro programa. Gracias por elegirnos. Esto fue el Club Retro, punto de encuentro del mejor ritmo, de la mejor energía, de las mejores canciones. Gracias por elegirnos. Y si Dios quiere, mañana volvemos como todos los días. Chau, chau.

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2: Es la hora 23, 38 minutos.

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3: Es la hora 0, 16 minutos, temperatura 12 grados, humedad 87%.

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3: Es la hora 1:21.

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0: Es la hora 1:47, temperatura 12 grados, humedad 85%.
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Es la hora 2:22 minutos. Temperatura 12 grados. Humedad 87%.

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0: Es la hora 3:47 minutos. Temperatura 12 grados. Humedad 86%.
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0: Es la hora 4, 17 minutos, temperatura 12 grados, humedad 86%.
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0: Es la hora 5, 34 minutos, temperatura 12 grados, humedad 86%.
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1: Es la hora 6, 11 minutos. Temperatura 12 grados. Humedad 86%.
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1: Se va la primera.
0: Aunque siempre está abierta, invitando a recorrerlo, conocerlo y compartirlo. 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Hasta las 9, aquí. 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
2: Escuchadores de Terrón, yo, Rubén Arnal, les doy los muy buenos días. Che, qué movimiento que hay hoy, qué movimiento. Hay mañanas que son tranquilas, pero hoy un movimiento tremendo. Las calles, ¿no? Chicos que van al colegio, motos, bicicletas, auto, no sé qué pasa. Se deben haber sumado gente que tienen otros compromisos también para viajar. Bueno, van a agarrar una mañana linda porque no hay niebla. No hay niebla y no hace frío. Yo vine emponchado y con boina, pero al llegar acá tenía como calor. No hace frío. Bueno, viene bien que nos den algún respiro después de algunas heladas que fueron cayendo. Y más terminando ya el mes, ¿no? Ya estamos terminando el mes de mayo. Arrancábamos mayo, parecía que, bueno, todavía faltaba cuánto, ¿no? Ya estamos listos. Todavía falta un poquito, pero ya el lunes nosotros volveremos con inaugurando un nuevo mes. Hemos consumido ya 6 meses de este año, Y por ahí con tantas preocupaciones no nos damos ni cuenta. Y a veces hasta tenemos que andar preguntando, ¿qué fecha es hoy? Porque no la tenemos, ¿no? Por ahí nos vamos perdiendo, no sabemos si es 27, 28, 29, tampoco tan lejos, estábamos por ahí. Con algún número más o algún número menos en el mes. Pero ya estaremos introduciéndonos en el mes de junio para llegar al invierno. Que pueda ser que sea benévolo para todos el invierno, que no sea tan frío. Uno necesita un poquito de fresco, pero no tanto, ¿no? Pero bueno, una temperatura como la de hoy está realmente agradable. Ya no se ve gente, por supuesto, caminando a esta hora de la mañana como si fuera verano. Ya no tanto. Hasta después del mediodía no sale nadie a caminar. Y está bien, no se puede andar tomando tanto frío tampoco. Porque al final si salen a caminar para fortalecer la salud, se encuentran con que la van debilitando. Bueno, aquí estaremos nosotros hasta las 9 de la mañana, estos 120 minutos que nos están separando de las 9 para compartir juntos nuestra música y todo lo que podamos aportar acerca de nuestra historia. Por aquí, por la 93.5, ahí está con toda la dirección Luciano Rojas. ¿Y qué le parece si nos vamos a la primera obra musical de la mañana, che? De San Vicente, acá nomás, casi vecino nuestro. Uno lo nota, sí, un amigo, como es Aldo Cajiano, para dejarnos esta milonga que le pertenece a Juan Carlos Vare y a Waldemar Lagos, Al que me ve.

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Bueno, ahí andaba Aldo Caggiano, dejándonos al que me ve esta milonga que le pertenece al indio Juan Carlos Vare y a Waldemar Lagos, ¿no? Al que me ve. Y un gaucho pobre no es lo mismo que un pobre gaucho, ¿no? Son dos cosas distintas. Medio como que lo están, bueno, casi como faltándole el respeto, ¿no? Porque el gaucho siempre se ha manejado con poco, nunca le han dado la posibilidad de tener mucho y por lo tanto se ha conformado con algún trabajo, poder tener algún trabajo y no tantas ambiciones. A eso se refiere, ¿no? Y claro, siempre se le ha puesto el título a este hombre como un vago, ¿no? Porque le pusieron el título de vago y mal entretenido en su momento y hasta el día de hoy sigue siendo un poquito eso, ¿no? Sigue siendo un poquito eso, pero es que, ¿qué iba a hacer si no tenía lugar donde estar? No le daban posibilidad de trabajo, no le daban posibilidad de tener una tierra, no le dieron posibilidad en su momento en nada. Y bueno, y seguimos apostando a ese rubro. Uno ha escuchado en otros tiempos, no ahora, en otros tiempos, sorprenderse porque el doctor en medicina o el abogado por ahí se bajaba en algún boliche y tomaba las copas con ellos. Y les parecía eso un honor tremendo, que ese hombre se bajara y compartiera con ellos, con gente del pueblo, alguna copa en algún boliche. Ya eso ha quedado un poco de lado, ¿no? Ahora se han integrado todo, eso ha quedado de lado, pero en un primer momento llamaba muchísimo la atención cuando alguien que tenía algún título universitario se bajara a compartir por ahí una copa con ellos, porque se bajaba al boliche, lo he visto en estos lugares, ¿no? A lo mejor bajarse a comprar algo y encontrarse con algún conocido y bueno, y aceptarle el invite y estar con ellos y compartir. Una persona de esa categoría va a sacar del pueblo un montón de información que a él le va a servir, porque son informaciones culturales donde uno aprende a convivir con esa gente, porque por ahí está en otro estatus y no se da cuenta las alegrías y las tristezas de esta gente, de la gente del pueblo, ¿no? Che, y el pañuelo ha sido protagonista siempre de todo, ¿no? El pañuelo, hay toda una historia con el pañuelo en la cabeza, a la vincha de la marinera, el pañuelo que nos acompañaba siempre en el bolsillo de atrás, ¿no? A veces hubo una época donde el pañuelo se quedaba siempre un poco afuera. Había que ponerse el pañuelo en el bolsillo de atrás y sacarlo un poquito, una colita hacia afuera, en algunos casos bastante, en otras no tanto. Era una moda, ¿no?, de llevar el pañuelo de esa forma. Tu pañuelo es un chamamé que le pertenece a Salvador Miqueri y que interpreta acá Vera Lucero, tu pañuelo.

Bueno, che, ahí andaba una obra de Salvador Micheri. Salvador Micheri tiene estos chamamés muy románticos, hermosísimo cada uno de ellos, al menos a mí me gusta. Y Tu Pañuelo, interpretado por Vera Lucero. Che, Miriam, hola Miriam, buen día, muy buenos días FM Digital, bendecido día Luciano y Rubén. Bueno, muchas gracias Miriam, muchísimas gracias, que tengas un día realmente excelente hoy, que me parece que no hace tanto frío, al menos yo no lo noto. Viste que a veces alguno dice, yo tengo mucho frío hoy. No, pero no hace tanto frío, depende el estado de cada uno, pero me parece que la temperatura está mucho más elevada hoy que estos días que han pasado. Que tengas un lindo día y un hermoso fin de semana, Miriam. Digo, hoy es el día del folclorista, ¿no? Tenemos el día del folclore y el día del folclorista. ¿No es lo mismo? ¿No es lo mismo? Exactamente igual. Es lo mismo. No lo tomemos como una discriminación a esto. Porque parecería ser que para este momento el día del folclorista es el cantor, es el bailarín y no tiene nada que ver. El día del folclorista es muy abarcativo. Y el día del folclore lo mismo, pero pasa lo mismo con el día del trabajador, ¿no? El día del trabajador, primero de mayo, y después empiezan toda la rama, ¿no? Hoy es el día del oficinista, hoy es el día de la enfermera, hoy es el día del banquero, hoy es el día del herrero, hoy es el día del panadero. Sí, el día del trabajador abarca a todo el mundo. Y está pasando lo mismo ahora con el día del folclorista, exactamente lo mismo, no hay ningún tipo de diferencia. Habría que haber buscado otra cosa para homenajear a don Andrés Chazarreta, que se merece un homenaje tremendo, no solamente para el día del folclorista, sino todos los días recordar todo lo que ha hecho el patriarca del folclore, don Andrés Chazarreta, con todas las investigaciones que ha realizado acerca de lo nuestro, y que por él sabemos muchas cosas, y que por él, por ahí hablamos nosotros, de lo que él ha escrito, don Andrés Chazarreta, ¿no? Y la música que ha rescatado. Por ahí tengo música tradicional de don Andrés Chazarreta, tocando él con la guitarra y cantando, simplemente. Es una cosa bellísima, porque es muy natural. Ahí no hay ningún tipo de arreglo musical ni cosa que se parezca. Es totalmente natural como debe ser nuestra música, ¿no? Nuestra música debe ser de esa forma porque es la música del pueblo, la música que puede llegar a interpretar cualquier cualquier vecino. Y es bellísimo. Después, claro, tiene la orquesta de arte nativo, que tiene un sonido espléndido, ¿no? Don Andrés Chazarreta. Che, bueno, hoy el día del folclorista, o sea que los folcloristas tenemos dos días, el día del folclore y el día del folclorista. Parecería ser que quieren como apartarse. No, el día del folclorista es únicamente el bailarín y el cantor. No, no es así. No es así. La palabra folclore es muy abarcativa, es para todas las ramas. No solamente para el canto y para la poesía, para la música, para las comidas, para para los escritores, para todo lo que tenga que ver con el uso y costumbre de un país. Tenemos folclore, que bueno, es una palabra inglesa, pero hasta ahora no la han podido suplantar. En algunos casos, muchos no están de acuerdo con esta palabra. Dice que faltaría algo. Pero hasta ahora ha quedado nada más que como la palabra folclore, que está compuesta por dos frases, ¿no? Folk por un lado y lore por el otro, pero no han podido todavía descifrarlo, o no se han ocupado los que estudian esta ciencia, ¿no? Pero de todas maneras, bueno, está esa palabra que es para todo el mundo, para todo el mundo. Y nosotros también tenemos con Ambrosetti, por el día del folclore, por el nacimiento de Ambrosetti, un antropólogo espectacular que ha hecho tanto por el descubrimiento de tantas cosas nuestras. Hay mucho para hablar de Ambrosetti, así que tenemos también el día del folclore por Ambrosetti, ¿no? Muy bien, che, antes del alba es una zamba de Norberto Armando Laurenti y Carlos Eduardo Vidal, que interpreta Tamara Castro, Antes del Alba.

Tamara Castro, antes del alba, una samba que le pertenece a Laurent y a Vidal. Digo, Juan Ambrosetti, me quedé pensando en Juan Ambrosetti, ¿no? Y el descubridor del Pucará de Tilcara, que empezó las primeras excavaciones. Bueno, se terminó, después él falleció y siguieron con esta obra allí en Jujuy. Pero, ¿qué pasó? La terminaron con una pirámide. Al último, que Juan Ambrosetti no hubiese hecho eso, ¿no? La gente del lugar no está conforme con la terminación del Pucará de Tilcara. Bueno, Ambrosetti, un descubridor, un hombre que ha andado buceando tanto por estos sitios, ¿no? Que por ahí nos olvidamos. ¿Cómo nos olvidamos el Lobo? Yo también soy culpable de eso, ¿no? Digo, de homenajear a músicos y cantores que hemos tenido en nuestra ciudad. Y nos olvidamos. Estamos con el presente, como que ya pasó aquello, listo. Pero, no sé, no hay una calle, no hay nada que lo recuerde a Juan de Paola con su orquesta. ¿Qué puede decir de esa orquesta? Que era una maravilla. Para estar en radio en Buenos Aires en aquel momento había que tocar. Había que estar a la altura de los D'Arienzo, de Janaro, tremendo lo de Juan. Y el bandoneón de Cuti Candermo, Cuti Candermo, las obras que han quedado de Cuti Candermo colgadas por ahí, que han interpretado las grandes orquestas de tango, la rumba que tenía Cuti Candermo. Y en realidad no lo recordamos en este programa siempre, de tanto en tanto. Bueno, ahora voy a preparar un material con toda esa gente, un poquito, donde no tenían la posibilidad de tener buenas grabaciones, pero usted la va a saber escuchar. Tienen sus defectos porque algunas han sido grabadas directamente desde la radio cuando tocaban en Buenos Aires, en otro de los casos han sido grabaciones un tanto caseras. No tenían la posibilidad de grabar como se graba hoy, lo puede hacer casero y sale perfecta. El bandoneón del Negro Ávalo, ¿no? La voz de Oscar Martínez, cantor que, bueno, se disputaban en Buenos Aires por tenerlo, a Oscar, al gallego Martínez. Y me estoy olvidando, me estoy quedando por ahí sin acordarme de algunos otros, pero teníamos unos intérpretes realmente bellísimos, que han puesto a Lobos en el primer plano como intérpretes, ¿no? Pero bueno, allá los fortineros, que también andaban por radio, los fortineros, los cantores del horizonte, los aucas sureños, por ahí nos olvidamos de todo eso. Tenemos que recordarlo, tenemos que traerlo siempre a la memoria de cada uno, porque realmente hemos tenido unos intérpretes en Lobo que era para sacarse el sombrero. Che, bueno, Jorge Viñas y Tonada para los amigos, esta obra que le pertenece junto a Guerrero.

Y uno lo escucha a Jorge Viñas en una tonada y le dan ganas de tomarse un vino, ¿no? Trae toda la esencia de Cuyo. Y bueno, hermosa las obras que interpreta él. Che, digo, andaba buceando con algunos papeles y algunos documentos y uno se encuentra con lo que pasaba antiguamente, ¿no? Con la, bueno, en una rueda, ya que estábamos hablando del vino, me acordé, de una rueda de gente para tomar mate. ¿Quién era la encargada de cebar mate en esos encuentros? Era la mujer más vieja. La mujer más vieja era la que tenía la posibilidad de echarle la yerba al mate e invitar, dar las primeras chupadas y después empezar a invitar. La mujer más vieja. Y hay un relato, un relato de un viajero que parece que no fue nada agradecido por el mate que le cebara a esta mujer, porque aparentemente, por lo que él pinta, era una mujer un tanto andrajosa. Y dice, hubiese preferido que no me tocara a mí el primer mate, de ninguna manera. Pero bueno, lo tuvo que tomar porque si no era un desprecio bastante fuerte. Pero el primer mate era para la persona más destacada, para el hombre que había llegado, para la visita. Era un honor cebarle el primer mate. Pero este tipo dice que él hubiese preferido que no le hubiese tocado a él en esa oportunidad de tomar el mate. Y es un tanto delicado, ¿no? Pero bueno, pero le tocó tomar el primer sorbo del mate con esta mujer, que siempre se elegía la mujer más anciana para esto. Pero parece ser de que la mujer no estaba en condiciones como para ir dando la primera pitada a la bombilla, ¿no? En otros tiempos, ahora han cambiado, ¿eh? Ahora han cambiado y algunos siguen con la costumbre todavía que quedó de la pandemia, ¿eh? Hay muchos que todavía continúan con eso y no está mal. Creo que nos tenemos que acostumbrar a eso. Che, José Larralde, con una milonga que le pertenece a Marcelo Verbel y a Roque Martínez, ¿a dónde te irás, milonga?

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4: Es la hora 7, 40 minutos, temperatura 12 grados, humedad 87%.
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Bueno, por ahí anda Javier desde Saladillo diciendo que, bueno, deseando un fin de semana para todos y que amaneció lloviznando en Saladillo. No sé, yo venía muy oscuro ahora, no se me dio ni mirar para arriba, porque si miro para arriba por ahí me meto en un pozo. Pero dice que estaba lloviznando. Según Luciano, dice que estaba bastante feo esta mañana. No sé cómo ve para arriba él con la oscuridad y las luces. Tiene una virtud que yo no la tengo, de poder ver. No, cuando subiste. Pero no sé ahora. Ahora está aclarando, ahora se va a ver mejor si hay un poco de nubosidad, si hay tormenta o no. Pero en Saladillo dice que estaba lloviznando. Bueno, por ahí se viene para este lado la tormenta, no sé cómo está el viento, hay que fijarse a ver cómo está el viento. Si está del lado del sur, puede que a lo mejor recibamos un poco de llovizna de la que tiene este Saladillo. Pero bueno, me parece que ahora basta. Esperen un poquitito con la llovizna, después más adelante por ahí la estamos necesitando más que en estos momentos. Javier, un abrazo, ¿eh? Un abrazo grande, cuídate de la llovizna y del frío. Seguramente si no tiene que ir para el campo va a estar un poco más protegido. Hoy que de todas maneras, ayer pasó lo mismo. Ayer cuando venía para la radio no hacía tanto frío. Estaba fresquito, estaba lindo, no hacía frío. A las 9 cuando salí de la radio hacía un frío, mamita querida, había un vientito horrible. Espero que hoy no pase lo mismo. Porque vine, cuando llegué acá adentro tenía calor. Realmente uno viene bien abrigado, con un ponchito, con boina. Y cuando llegué acá adentro tenía como calor, así que me saqué todo. Pero veremos ahora cuando salga. Ayer había bajado la temperatura bastante, bastante fuerte. Bueno, vamos al número 7, Luciano, porque acá repetí, no sé por qué, pero bueno. Feliciano Brunelli. Y este vals que le pertenece a Anselmo Ayeta y Francisco García Jiménez, Palomita Blanca.

Che, bueno, ahí andaba Feliciano Brunelli, Palomita Blanca. Palomita Blanca siempre ha sido como un símbolo de pureza, ¿no? La palomita. Este fin de semana se va a realizar una movida para colaborar con Carlos Hugo Riva, que anda pasando por un momento difícil de salud en este momento. Cantor de... junto a Fabián Pozzo en Cómplice, ¿no? Este domingo en MIP, en el Club Independiente, ahí, bueno, se va a realizar una movida para colaborar con Carlos Hugo Riva, que, bueno, está en una situación complicada, pero va a salir adelante. Con toda la fuerza que le estamos dando cada uno de nosotros, va a salir adelante, se va a encontrar ahí con un montón de cantores, de música, así que va a poder bailar y va a ser una causa muy noble, yendo este domingo a partir de las 19 horas, bien temprano. Eso me gusta, los días domingos tienen que empezar los espectáculos bien temprano, y si empiezan a las 5 de la tarde, mejor todavía, porque es una época donde uno anda buscando algún refugio, y nada mejor que meterse en esto a partir de las 19 horas y poder disfrutar de todos estos intérpretes que van a estar dándose cita para que usted baile y colaborar con Carlos Hugo. Hay un bono contribución de 5.000 pesos. Después lo demás es todo colaboración para que Carlos Hugo, bueno, recupere su físico, recupere esta cuestión, un ACV que ha sufrido, y que tenga la posibilidad de encontrarse nuevamente, y es el deseo de cada uno de nosotros de encontrarse nuevamente sobre un escenario, satisfaciendo su necesidad de cantor. A partir de las 19 horas, entonces, este domingo 31, en MIP, en el Club Independiente, con un bono colaboración de 5.000 pesos, bueno, usted va a poder disfrutar de un montón de intérpretes que van a estar actuando y usted bailando y colaborando con Carlos Hugo, que siempre en estos momentos estamos necesitando un pesito, una persona que vive de su trabajo. No es fácil poder mantener después esta dificultad que está teniendo, ¿no? Y seguramente después vendrá la recuperación, etcétera, etcétera. Y uno necesita algunos pesitos. Así que este domingo, a partir de las 19 horas, tiene una cita allí en MIP, en el Club Independiente, para ir a bailar, para ir a bailar y estar colaborando con Carlos Hugo, que lo ha hecho bailar a usted tantas veces. Lo ha hecho bailar tantas veces, bueno, con toda esta pasión que le ponen nuestros cantores, esta necesidad de expresión y mucho más para el baile. Así que a partir de las 19 horas se puede ir tranquilito, eso termina después temprano porque al otro día hay que trabajar, así que va a tener un buen rato para bailar, va a tener unas 5 horas si quiere. La pucha, hay que moverse durante 5 horas, bailando. Bueno, le deseamos a Carlos Hugo, lo mejor. Yo creo que todos estamos poniendo un poquito de fuerza para que salga adelante. El grupo Reencuentro nos va a dejar un chamamé que le pertenece a Mario Pietro y a Pocholo Aire. ¿Cómo allá? En mi pueblo.

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2: 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Che, a ver, se viene ya el lunes, a partir del lunes, arrancamos con el mes de junio. Y por supuesto, la Asociación Belgraniana de Lobos, Coronel Domingo Soriano Arévalo, está invitando a toda la comunidad a sacar su bandera. Saca tu bandera, dice, para el mes de Belgrano. Bueno, en homenaje a Manuel Belgrano y a los valores de nuestra patria, embanderemos la ciudad todos juntos. Bueno, veremos a ver quién se anima, quién se anima a sacar la bandera, porque parecería ser que por ahí no nos animamos demasiado. Tiene que venir el Mundial de Fútbol para sacar la bandera, de lo contrario, no somos argentinos. Somos argentinos en ese mes nada más, cada 4 años. Che, a ver si se embandera un poco la ciudad, ¿no? Con nuestra bandera, para darle los colores, nuestra identidad argentina. Así que la Asociación Belgraniana está invitando a que todo el mundo saque la bandera, a embanderar durante todo el mes de junio. Déjela ahí, que flamee la celeste y blanca. Bueno, así que ya a partir del lunes tiene esta posibilidad. Hay que buscar alguna banderita por ahí, ¿no? El licenciado en historia, ¿no? Como es Gustavo Recal, nos va a dejar este estilo gateado que le pertenece a Héctor del Valle, mateando con el patrón. Gustavo Recal.

uno de los grandes intérpretes de esta llanura bonaerense, ¿no? Gustavo Recal, con todo el conocimiento de la historia, de nuestras tradiciones y este canto tan prolijo, tan bien hecho, como mateando con el patrón, este estilo gateado que le pertenece a Héctor del Valle. Bueno, quiere comunicarse con nosotros a través del teléfono de línea, hágalo al 022-27-43-21-62, 022-27-43-21-62 o el WhatsApp 22-27-47-95-65, 47-95-65 para el WhatsApp, y se comunica con nosotros aquí en FM Digital, la radio de Empalme, la 93.5 para toda la geografía lovense, los partidos limítrofes y a través de internet digital FM Empalme Lobos, y allí se está comunicando con nosotros. Che, viéndonos a través de la radio. Por ahí tiene que hacer algún mandado y lo seguimos acompañando a través del teléfono, o si tiene que andar por el mundo, también lo vamos a seguir acompañando. Así que quiere escucharnos por la radio de internet digital FM Empalme Lobos y allí estamos. Nos hacemos mutua compañía, ¿no? Che, Julio Sosa nos va a dejar este tango que le pertenece a Silva y a Estazo. No nos veremos más.

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Ahí andaba Julio Sosa, che, no nos veremos más, nos decía, y bastante con bronca o con pena, un tango de Silva y Estazo. Che, se viene el primer mundial de la yerba mate y se va a celebrar desde el 5 al 7 de junio en la ciudad autónoma de Buenos Aires. Un certamen internacional que busca posicionar la yerba como un producto de calidad premium, siguiendo los mismos TAN, técnicos que se dedican al vino, al café, al aceite de oliva. Bueno, del 5 al 7 entonces de junio se viene el primer mundial de la yerba mate, ubicado en Avenida de Mayo 853, en la sede donde está el Museo del Mate, en Avenida de Mayo 853. Competencia, más de 150 marcas y muestras de al menos 4 países que van a estar participando en catas y a ciega. Jurado, un panel internacional compuesto por 30 especialistas, van a evaluar las distintas variedades y en esta oportunidad única para descubrir el mejor mate, ¿no? Producto de esta infusión, que puede encontrar más información sobre las actividades y el cronograma. Bueno, ahí están, che, no creo demasiado en los jurados. El que manda es el paladar de cada uno. Por ahí nos pueden enseñar, sí, algunas cuestiones técnicas, el agua, que no se pase para determinada forma, porque el agua, si se pasa un poco para el mate amargo, no sirve. Y a lo mejor hay alguna apuesta, como para que la yerba conserve mejor el sabor, y por ahí no lo descubrimos demasiado. Che, pero después hay yerba para todos los gustos, ¿no? Por ahí para quienes les gusta la yerba un tanto fuerte, para el otro un tanto más suave. Bueno, Mauro Caggiano, hace un rato comenzábamos la mañana con Aldo Caggiano, con el padre de Mauro Caggiano, y tocan ellos la guitarra, son unos guitarristas realmente espléndidos. Acá está Mauro Caggiano dejándonos este vals que le pertenece a Jorge Gauna, Destino Labriego.

Bueno, ahí andaba Mario Cajiano, dejándonos Destino Labriego, esta obra que le pertenece a Jorge Gauna, y ahora Mauro está integrando los cantores de Quillahuasi. Tienen un estudio de grabación también para todos aquellos que necesiten grabar ahí en la Plata. Ahora está con los cantores de Quillahuasi, ¿no? Nada más ni nada menos. Che, mirá, ahí está preparadito ya de patitas sobre la silla para dejarnos esta milonga que le pertenece, que lleva como título Encuentro. Estamos hablando de Julio Tomizaki.

Che, Julio Tomizaki, este encuentro Tamilonga que le pertenece, y dos figuras importantísimas de nuestra música criolla como son los Tucu Tucu y Ramona Galarza se encontraron para este kilómetro 11 que le pertenece a Coco Marola. Vengo

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1: Les comento, la siembra de trigo 2026-27 asciende a 14,2%, dando comienzo a la campaña fina. El actual progreso de siembra se ubica dentro de los máximos históricos en la serie El Panorama Agrícola Semanal de la Bolsa de Cereales, lo que responde a la adecuada oferta hídrica en toda el área agrícola. La superficie proyectada para esta campaña se ubica en 6.500.000 hectáreas, reflejando una retracción en comparación al ciclo previo de un 3%, pero aún superior al promedio de las últimas 10 campañas en un 4,8%. En cuanto a los avances regionales, cabe destacar un inicio incipiente pero precoz de las labores sobre el sur del área agrícola, aunque el área destinada al trigo es inferior al ciclo anterior debido a un mayor interés por cebada y otros cultivos forrajeros.
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3: Es la hora 8, 30 minutos. Temperatura 12 grados. Humedad 87%.
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0: Ocupacional de Casa Pueblo, y lo tenemos cerquita por acá. ¿Cómo les va? Buenos días.
1: ¿Qué tal? Buen día.
0: ¿Bien?
1: Bien, bien.
0: Todo linda bien. Mañana para venir a la radio.
2: Así es.
0: ¿No es cierto?
2: Nos falta un poquito de sol, pero bien.
0: Pero bien. Sí, está faltando el sol hace unos días.
1: Sí.
0: Dicen que el sol siempre está.
2: Sí, está. No lo estamos sintiendo.
0: No, para nada. Bueno, es el poncho de los pobres. Parece que nos está negando esa posibilidad de ponernos en un reparito y calentarnos. Es una época bastante difícil.
1: Para, y eso que no empezó el invierno.
0: ¿Tá? Que no empezó el invierno. Y decía, bueno, recién a partir del lunes vamos a estar entrando ya más o menos agarrando el picaporte del invierno. ¿No es cierto? Y vemos. Bueno, de Casa Pueblo.
1: Sí.
0: ¿De qué se trata?
2: Bueno, Casa Pueblo es un espacio comunitario que estamos acá funcionando en Palme Lobos, acá cerquita de la radio, en Avenida España, del otro lado cruzando las vías.
0: Exacto.
2: Casa Pueblo es un espacio que básicamente hacemos lo que es atención de consumo problemático. ¿Sí? Para esto tenemos grupos, ¿sí? En los que trabajamos estas problemáticas en equipo de trabajo y en grupo. ¿Sí? Después tenemos otros trabajos, otros grupos que bueno, también surgen de otras situaciones que son nuevas masculinidades, ¿sí? Que se trabaja, y entornos de consumo problemático. O sea, son los familiares.
0: Ahí está.
2: De las personas que están en consumo o estuvieron, y si necesitan apoyo, también se hace un grupo para estas personas.
0: ¿Y únicamente para la gente que ha tenido problemas con el consumo?
2: Ha tenido, que tiene.
0: ¿Que tiene?
2: Sí, o personas que, familiares que necesitan comprender a un familiar, un amigo, si está o no en consumo, también se los asesora, se los guía.
0: Si es aquella persona que tiene problemas, tiene algún otro problema familiar, pero no es por consumo.
2: Ajá.
0: ¿También se puede acercar?
2: En realidad nosotros lo que hacemos es asesorar básicamente en esta problemática.
0: Ajá.
2: ¿Sí?
0: Bien.
2: Sí, básicamente. Después, lo que tenemos también, nosotros estamos acá en Empalme hace un año y cuatro meses, más o menos. Articulamos actividades con el Club Rivadavia. Uh-huh. ¿Sí? Creemos que el club es una entidad muy importante acá en la zona. Y bueno, básicamente estamos trabajando en la biblioteca del club con talleres para toda la comunidad, ¿sí? No solamente que tenga que ver con estas problemáticas, sino con toda la comunidad. Por ejemplo, tenemos talleres de estimulación cognitiva, ¿sí? Es para activar la mente, para activar funciones que nos ayuden a la vida diaria. Después tenemos arte-terapia, ¿sí? Que también es un espacio muy lindo y muy bueno. Y tenemos otros talleres, ¿sí? Como lo que es elaboración del duelo, ¿sí? Que es muy importante. Creo que ahí son espacios muy importantes que tenemos que nosotros disponemos del lugar y disponemos de personas para acompañar. Y otro Ceci, perdón.
3: Tenemos orientación a padres también, a padres y madres con temas de la crianza. Y tenemos un grupo para jóvenes adultos, jóvenes que recién están.
0: Pero eso es en el club.
3: Eso es en el club, son una serie de talleres.
0: Bueno,
2: sí. O sea, actividades se dividen en dos, en los que tenemos en la sede de Casa Pueblo,
0: ahí
2: que
0: está.
2: Son estos grupos de entorno, de consumo de nuevas masculinidades.
0: Está bien.
2: Y lo que hacemos también en el Rivadavia, que eso es una articulación directa también con toda la población.
0: Bien, ¿sí? Yo creo que la estimulación mental es importantísimo con la lectura.
2: Claro.
0: Porque si no la dejamos y se va adormeciendo todo ¿no? Y bueno, y después tenemos consecuencias. ¿Se va aprendiendo la gente? ¿Se va acercando?
3: Sí, los talleres está llegando la gente, estamos como teniendo mayor difusión. Y la verdad que se arman espacios como muy interesantes, la gente participa, después sigue viniendo. Y tenemos uno que nos olvidamos también, que es el de armado de currículum y habilidades laborales.
0: Ah, bien.
3: Entonces ayudamos a las personas a armar los currículum, qué es lo que va, destacar lo que va y lo que no va. Y le hacemos el currículum en ese momento y se los mandamos en PDF, en un archivo, como para que lo puedan después reenviar a las posibilidades que tengan.
0: Cecilia, ¿qué días están atendiendo?
3: Nosotros estamos, la atención administrativa es de lunes a viernes, de 8 de la mañana a 12 del mediodía.
2: Ah, sí, bien. Los miércoles y los viernes.
3: Después, los
2: lunes, martes y jueves es de 10 a 12.
3: Ah,
2: bien. Entonces la atención administrativa. Después tenemos la atención, lo que es en la sede de Casa Pueblo, tenemos los miércoles y los viernes por la mañana. Luego los talleres son los martes,
3: sí,
2: en la biblioteca. En este momento estamos de 4 a 5, ¿sí? Los martes, los talleres van rotando, por eso es importante que sigan las redes de Casa Pueblo, para saber cuál taller toca.
0: Claro, sí.
2: Y algo que es importante, que también me olvidé de... Tenemos tantas cosas a veces que nos olvidamos.
0: Tienen que traer un machete.
2: Sí, es verdad. Claro. Es que es la primera entrevista que hacemos, la verdad. Bueno. Y bueno, resulta que de 4 a 5 tenemos los talleres, estos que mencionamos con Ceci. Y de 5 a 6 tenemos apoyo escolar para adultos, ¿sí? Uh-huh. Que también funciona en la biblioteca, ¿sí? Es para personas adultas que están transitando el primario o el secundario y necesitan ese apoyo extra, como todos necesitamos.
0: Hay mucha gente que tiene que transitar por el primario, ¿no es cierto?
2: Sí.
0: Yo hace algunos años que pasó más o menos lo mismo y me llevé una sorpresa tremenda porque pensé que ya no quedaban. Y hay mucha gente.
3: Sí, sí, también, ¿no? Perdón, te recorté. Que lo que pasa es que muchas veces cuando uno vuelve a estudiar de grande, hay algunas habilidades que tienen que ver con el estudio, cómo organizarse, y más cuando tiene un montón de otras actividades en la vida diaria.
0: Sí, sí.
3: Y por ahí, uno siendo adulto, le da como más cosa por ahí pedir ayuda sobre algunas materias que por ahí no entiende, porque
0: seguro,
3: dice, esto yo ya lo debería saber, porque es un contenido que...
0: Sí, bueno, pero no es así.
3: Claro, entonces nosotros tenemos este espacio como para que ellos puedan acercarse, las personas adultas que estén haciendo primaria o secundaria, si tienen algún tema específico de alguna materia, bueno, y también en la organización del estudio. Y
0: así sí, qué buen trabajo, ¿eh?
2: Sí.
0: Qué buen trabajo están haciendo.
2: Algo que también olvidé.
0: Sí.
2: Es que nosotros también articulamos con las escuelas. ¿Sí?
0: Ah,
2: hemos tenido ya talleres
0: bien
2: con la escuela 3, de acá también, de Empalme. El año pasado estuvimos dando el taller de currículum vitae, sí, con Ceci en la escuela, en el último año, vamos a decir, de la escuela. Está buenísimo porque ya los alumnos salen con un currículum armado. Sin a veces tener en cuenta todo lo que saben. O sea, porque
0: sí,
2: no tienen experiencia laboral, pero
0: seguro,
2: se pueden volcar ahí un montón de conocimientos que es necesario que ellos sepan.
0: Es muy importante con los chicos, porque hay padres que tampoco están en condiciones como para poder ayudarlos, de conocer las materias, cómo encaminarlo. Yo creo que los chicos necesitan un apoyo en ese aspecto. Bueno, total, si nos encontramos con un montón de gente que todavía no ha cumplido con el primario, bueno, y los chicos está pasando lo mismo.
2: Sí, así que bueno.
0: ¿Se arriman, se van arrimando chicos por ese motivo? Para que los ayude, más o menos.
2: Hemos tenido en el currículum vitae, sí, el año pasado, chicos de la escuela, que han venido, sí, luego de los talleres que hemos dado para modificar, preguntarnos algo, porque no es fácil a veces reconocer nuestras habilidades, porque eso habla de que tenemos que conocernos a sí mismos,
0: sí,
2: y hacer un proceso para volcarlo en un papel. No es fácil a veces.
0: Y no,
2: bueno,
0: seguro.
2: Nosotros lo que hacemos es ayudarles a entender cómo funciona, que en realidad el currículum vitae es una carta de presentación que tiene que ser lo más simple posible para que la persona que lo lea lo pueda entender.
0: Que lo entienda, claro. Sí, no cabe ninguna duda, cuando agarramos un papel de eso tiene que estar
2: bien. Es una herramienta.
0: Es una herramienta,
2: claro.
0: Seguro, y más en este momento que todo el mundo anda tirando, sí, volcando papelitos por todos lados, porque
2: sí,
0: bueno, está faltando trabajo.
2: Está
0: faltando trabajo. Y esta situación que estamos viviendo seguramente trae un montón de complicaciones, mucho más. Y mucho,
2: sí,
0: más se deben estar acercando por ahí para que ustedes los orienten, para que les muestren el camino, ¿no? Bueno, tienen una tarea bastante difícil.
2: Sí.
0: Bastante,
2: sí,
0: difícil. Porque también ustedes tienen sus problemas particulares.
2: Claro. Sí.
0: Pero lo saben resolver.
2: Sí. Lo bueno de todo esto es que, nosotros somos un equipo chico, pero tratamos de sostenernos y estar a ver, tratamos siempre de trabajar en duplas, ¿sí? De no estar solas, de apoyarnos unas con otras, porque me parece que es lo que tenemos que hacer nosotras. El trabajo
0: seguro.
2: En equipo es fundamental.
0: Ustedes dicen sí, dicen diciendo, sí, existen los problemas y a veces no es tan fácil resolverlo.
2: Claro,
0: a eso voy. Claro. Ustedes saben cómo hacerlo, pero a veces tampoco están con decir una palabra, ya lo tenemos resuelto.
2: No, para nada. Pero bueno, lo bueno que tenemos un equipo de trabajo que, bueno, si bien es chico, pero nosotras sabemos y nos entendemos y nos acompañamos.
0: Claro.
2: Para nosotros lo primordial es estar acompañadas.
0: Seguro.
2: En todas las actividades, porque nada, lo que uno no, una en ese momento nos ha pasado de estar bloqueada por algo, por una situación personal, la otra lo compensa
0: seguro.
2: Y así podemos dar
0: seguro.
2: Más.
0: Seguro. Digo, bueno, para aquellas personas que tienen alguna adicción, ¿es fácil para que se acerquen? Porque por ahí esa persona se encuentra cómoda con lo que está haciendo.
3: Claro, lo que puede hacer es puede mandar un WhatsApp o puede mandar un mensaje de Instagram a las redes de Casa Pueblo, puede comunicarse ahí y ellos le van a asesorar cómo tiene que seguir, pero no es difícil. O si no puede hacer algún día, puede acercarse. Es difícil, me parece, por ahí dar el primer paso, aceptar que uno tiene un problema y querer buscar ayuda.
0: Seguro.
3: Por eso muchas veces nos pasa que las personas que vienen al grupo de consumo vienen primero porque vienen los familiares, que vienen a buscar asesoramiento, y bueno, nosotros les explicamos un poco cómo funciona y después por ahí viene recién la persona. No es fácil aceptar el problema, pero bueno, nosotros estamos por ahí cuando ellos...
0: Claro, porque digo, seguramente por ahí esa persona está consumiendo y se encuentra, está cómodo con eso, ¿no? Escapa un poco de la realidad. Digo, pero por ahí tiene que estar acompañado de algún familiar, de algún amigo, alguien que lo acerque. Bueno, yo creo que es el primer trabajo que tiene que hacer la familia, tratar de convencerlo para que llegue a Casa Pueblo, para que se encuentre con ustedes.
2: Y sí, pedir ayuda es un paso fundamental.
0: Y sí. Sí,
2: y
0: seguro.
2: Es parte de entre comillas, la curación, ¿no? Porque si uno se queda siempre en un círculo vicioso, de algún momento hay que salir y pedir ayuda.
0: Sí, es lo más difícil. Por eso digo que seguramente por ahí la familia es la principal función que tiene de tratar de convencerlo. Por ahí él no está pidiendo ayuda, pero la familia tiene que convencerlo, que tiene que llegarse ahí.
2: Sí, y también lo que nos pasa también es que muchas... O sea, a veces no hay un convencimiento de la persona en sí, pero sí la familia puede trabajar eso.
0: Claro.
2: Ese es el punto. Porque quizá la persona no viene a Casa Pueblo, pero sí el entorno, la familia puede venir. Y también eso se trabaja porque es un... O sea, hay que estar ahí como familia y acompañando.
0: Sí, pero una vez que estuvo con ustedes... La familia tiene que seguir haciendo ese trabajo.
2: Obvio, sí.
0: Porque si no se enfría todo.
3: Sí, nosotros trabajamos mucho el tema de los entornos, de los vínculos, trabajamos mucho de las redes, o sea, porque no hay una manera de salir solo, hay que salir como acompañado, entonces...
0: Digo, se nota mucha presencia, ¿no?, de esta gente o de los consumidores.
2: Sí. Ay. Hoy en día, tenemos grupo, sí, lo que tenemos que hacer es, bueno, promover esto de a veces, no solamente el consumo viene por el consumo de sustancias hoy en día, tenemos que aclarar que también viene por el consumo de las pantallas, de la tecnología, ese es un consumo problemático también.
1: Los juegos
2: online son una problemática muy, pero muy complicada
0: fuerte.
2: Y fuerte, que, o sea, lo tenés a cualquier hora, abriendo tu celular lo tenés, o sea, es un consumo que quizás muchas veces las personas no lo tienen en cuenta, pero va creciendo de forma sistemática.
0: ¿Sí? ¿Qué hacíamos cuando no teníamos celular?
2: Yo creo que era, no sé.
0: No tiene respuesta para eso.
2: No, es que
1: sí, yo quiero saber. La calle,
2: yo creo que hablaba más con el vecino, no sé.
0: Yo creo... Yo estoy buscando qué hacía yo antes cuando no tenía el celular. Sí, bueno, estaba en primer lugar antes de tener la televisión, por lo general era la visita al vecino o a un pariente, se juntaban a la noche para charlar por ahí.
2: Usábamos más el timbre.
0: También, sí, ver, seguro.
2: No se usa.
0: No se usa. Después empezó la televisión y ya dejamos esa visita de lado.
2: Sí.
0: ya se dejó. Sí. Y ahora con el teléfono, uno va caminando por la calle y siente, hola, ¿cómo andás? ¿Te da vuelta? No, está con el teléfono.
2: Tal cual.
0: ¿No? Y uno queda mirando, claro. Y dice, bueno, sí, se me pasó el saludo. Digo, ¿y el alcohol?
2: Sí, el alcohol también. Sí.
0: El alcohol
2: es también de lo que es sustancias, es claro. Muy a la mano. En claro. Cualquier lugar
0: sí, lo tenés seguro.
2: Disponible. Pero seguro. Bueno, no nos damos cuenta de estas cuestiones de los juegos online. Uh-huh. La gente, hay muchas personas que tienen problemas de consumo, sí. No pueden dormir. Esas cuestiones que te levantás a la noche y es los jueguitos que, por ejemplo, necesitas una vida de otra persona. Entonces, bueno,
0: qué locura.
2: Bueno, esas cosas que sí. te impiden dormir quizás porque estás pensando en eso. Bueno, todo eso es como que se va haciendo como una bola de nieve en un momento y es un consumo problemático. Porque ya cuando vos cambiás un hábito tan saludable como dormir o como comer, o como o sea, cuestiones de la vida cotidiana, sí. Ahí hay un consumo. Sí. Y es un consumo problemático, ¿sí?
0: Sí, y bueno, el descanso, el dormir es necesario.
2: Sí, sí.
0: Si le estamos fallando a eso, fallamos sí. Todos los días. Estamos con la gente de Casa Pueblo, Evangelina Segata y Cecilia Lustó, que están, licenciadas en terapia ocupacional y creo que necesitamos en algún momento el asesoramiento para el consumo o para otro tipo de problemáticas, ¿no? Uh-huh. Para otro tipo de sí. que atienden, bueno, lo del consumo aquí nomás en Casa Pueblo.
2: Uh-huh. Sí.
0: Ahora después vamos a dar bien la dirección, porque la gente se puede arrimar, pero ¿cómo llego? No es fácil,
2: No.
0: Está escondidito.
2: Sí, está escondido.
0: Sí, sí, pero está fácil.
2: Sí, es fácil.
0: Viniendo de la Plaza Martín Fierro, uno llega bien. Por la Plaza Martín Fierro, se llega antes de llegar al paso a nivel.
2: Sí, sí.
0: Antes de llegar al paso a nivel, agarra la calle de tierra a la derecha.
2: Esa avenida
0: y péguele.
2: Hasta que encuentre el cartel.
0: Claro, porque va a pasar lo que es la fábrica de Tromac y le queda a la izquierda.
2: Tal cual.
0: Terrenos del ferrocarril.
2: Así es.
0: Ahí estamos. Bueno, es la única casa que hay, así que tampoco se van a perder tanto.
2: La parte tiene un lindo cartel en la puerta. No se van a.
0: Pero como andan buscando solucionar sus problemas, por ahí se pasan de largo.
2: Puede ser.
0: Porque no me entiende.
2: ¿Puedo dejar el teléfono de Casa Pueblo?
0: Sí, claro.
2: Bueno,
0: claro.
2: Sería 2227-59-77-97.
0: Ahí está, repetimos.
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0: Ahí está, ya se comunican directamente con Casa Pueblo.
2: Sí, ahí lo va a atender Maite. Uh-huh. Las consultas son por WhatsApp, por mensaje de texto, básicamente. Bien. Y nosotros cuando tenemos la atención, bueno, serán contestados a su medida que podemos atenderla.
0: Bien, en la calle Rivadavia, en Lobos, ¿siguen atendiendo?
2: No.
0: No, ahí no.
2: Nosotros nos vamos de la calle Rivadavia
3: y nos trasladamos todos acá.
0: Bueno, lindo, tenemos en Empalme una solución para la gente.
3: Sí, también me parecía como importante destacar que el ser un centro comunitario es gratuito, o sea que todas las actividades que nosotros brindamos, tanto la de los talleres como la atención para consumo, nuevas masculinidades o los entornos, son gratuitos.
0: Bien.
3: Así que bueno.
0: ¿De acá para dónde se van? ¿Para Casa Pueblo?
3: Sí, a trabajar.
0: A trabajar, sí, claro.
2: Sí.
0: ¿Ya empiezan el horario que tienen? Ya.
2: Sí, ya estamos. En trabajo ahora, tenemos grupo.
0: ¿Qué están haciendo acá?
2: ¿Cómo?
0: Tendría que estar atendiendo a la gente.
2: Queremos que nos conozcan.
3: Hay otra gente trabajando en Catarata. No estamos solas.
0: ¿Eso va por turno?
2: En realidad es comunicarse. Con Casa Pueblo nosotros nos organizamos también porque como siempre hay una admisión, ¿sí?
0: Sí.
2: Hay una entrevista previa que nosotros organizamos y eso se hace en coordinación con la persona.
0: Claro.
2: Tenemos nosotros ciertos horarios también para detención, pero bueno.
0: No, porque por ahí se juntan un montón que no hacen tiempo como para poder atenderlos a todos. Porque seguramente que no debe ser fácil atender a cada uno de ellos.
2: No. Nosotros tenemos, las admisiones son individuales, ¿sí? Y bueno, en el caso de que haya, se habrá una lista de espera y se hará de acuerdo también a nuestros tiempos.
0: Claro, seguramente. A eso iba, eso se hace en privado.
2: Sí, claro.
0: Cada uno,
2: sí.
0: ¿No es cierto?
2: A ver, nosotros tenemos las admisiones, que son las entrevistas para conocernos y para ver también si nosotros podemos acompañar en esa problemática. es de forma individual, ¿sí? Con dos personas que del equipo. ¿Sí? Y después se ve si toda la atención en Casa Pueblo es grupal. Claro. ¿Sí? No hay atención individual, es grupal. ¿Sí? Entonces uno ahí de esa entrevista va a salir qué tipo de atención nosotros podemos dar o no.
0: Bien. En este caso. Bien. No, porque digo, por ahí hay gente que delante de los demás no quieren despacharse con todo lo que tienen.
2: Es difícil el grupo a veces. La gente lo primero que quiere, lo que primero va muchas veces nos pregunta por lo individual. El tema de nosotros tenemos que trabajar de forma grupal porque también nuestro equipo no puede abordar lo individual, ¿sí? En esta manera.
0: También le llevaría durante todo el día.
2: Claro. Una vez que la gente empieza a entender que lo grupal también es estar quizás con una persona que uno no conoce en primera instancia, pero después tenés una problemática que te une. Y también esa persona te cuenta algo que te puede servir. Claro. Y hay un ida y vuelta, un intercambio que es mucho más quizás enriquecedor que lo individual, quizás. Sí. ¿Sí? Entonces, bueno, y de las personas después le interesa eso, ¿sí? Porque se da cuenta que lo que uno hace en comunidad es mucho más fácil, es mucho más llevadero.
0: Sí, porque incluso se pueden ayudar entre ellos también el día de mañana, ¿no? Creo que a eso se apunta también un poco.
2: Claro, nosotros, las redes comunitarias son fundamentales.
0: Sí.
2: Nosotros creo que el objetivo básico, por eso siempre digo, es un espacio comunitario. Casa Pueblo, de atención y después ponerle todas las problemáticas, pero básicamente es un espacio comunitario.
0: Tienen una tarea realmente espléndida porque es maravilloso que la gente pueda encontrar un sitio donde plasmar y apagar un poco esas necesidades del consumo y demás, ¿no? De darle la herramienta suficiente como para que diga, bueno, voy a ir por este lado. El problema más grande está en aquel que no lo quiere aceptar. El que no lo quiere aceptar va a estar en problemas durante toda la vida y va a ser muy difícil que la familia lo pueda llegar a arrimar. Y si lo llega a arrimar puede ir una vez y después cómo hace para hacerlo volver, ¿no? Es difícil. Bueno, estamos conversando con Evangelina Segata, con Cecilia Lustó, licenciadas en terapia ocupacional, aquí en Casa Pueblo, ¿no? Y en el Club Rivadavia, ya con el Club Rivadavia, otras problemáticas que están. Sí. Gracias por haber venido.
2: Muchas gracias.
0: Acá tienen un espacio.
2: Muchísimas para venir, gracias.
0: Porque siempre creo que se necesita comunicarle a la gente o comentar a ver cómo está la situación.
2: Bien.
0: ¿Estamos? Cualquier
2: Muchísimas
0: día.
2: Muchísimas gracias.
0: Estamos cerquita.
2: Sí, así es.
0: Así que se cruzan acá.
2: Volteamos la puerta y subimos.
0: Cuando no tengan ganas de trabajar.
2: Ahí venimos.
0: Porque hay momentos que uno no tiene muchas ganas de trabajar. Anda medio remolón, no tengo muchas ganas.
2: Decimos,
0: ¿no?
2: Vamos
0: porque incluso el trabajo de ustedes es muy bravo, porque tienen que estar consumiendo el problema de los demás. Llega un momento que por ahí sacuden así la cabeza y dicen, pero lo mío no es tan grave. Porque uno llega a la casa con un montón de problemas, ¿o no?
2: Sí, obvio. Me pasa que, bueno, nosotros también tenemos que... Uno empieza a trabajar en estas áreas y tenés que darte cuenta que, bueno, nosotros también somos personas, humanas, tenemos nuestras vidas.
0: Seguro.
2: Y a veces nos pasan cosas y por eso está el equipo. Bueno. Yo siempre digo, hay que trabajar en equipo porque es la forma de uno puede avanzar en estas problemáticas. Solo no se puede.
0: Seguro. Evangelina, Cecilia, gracias por venir.
3: No, gracias por recibirme.
2: Gracias.
0: Bueno, la gente de Casa Pueblo, con esta licenciada en terapia ocupacional. Nos volveremos a encontrar el lunes como cada día a partir de las 7 por aquí por la 93.5 FM Digital, la radio de Empalme. Con toda la dirección de Luciano Rojas, quien les habla, Rubén Arnal, les dice que cualquier necesidad que necesite, ya sabe. Yo tengo muchas, hasta el lunes y que nos vaya bien a todos.
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0: Muy bienvenidos y bienvenidas. ¿Cómo les va? Esto es Todo Cambia y aquí estamos comenzando un programa más. Acá estamos para compartir mucha música, música y palabras, reflexiones. Bueno, nos hacemos mutua compañía durante 120 minutos, de lunes a viernes, todos los días aquí a través de la radio. Bueno, y arrancamos hoy. Mirá qué linda canción para el comienzo. Me encanta, me gusta mucho. Luz Casal para el comienzo. Juanjo Garone en la producción integral, Germán Ledesma en la operación técnica. Soy Pato Agostinelli y te doy la bienvenida con esta hermosa canción, Entre mis recuerdos.
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0: Universo Paralelo, el grandísimo, el genial, Nahuel Penisi. Es momento ahora de recibir la música de la mano de Luciano Pereyra.
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de Gabriela Mistral. Donde hay un árbol que plantar, plántalo tú. Donde haya un error que enmendar, enmiéndalo tú. Sé tú el que aparte la piedra del camino, el odio entre los corazones y los obstáculos del problema. Hay la alegría de ser sano y la de ser justo, pero hay, sobre todo, la hermosa, la inmensa alegría de servir.

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10: Es la hora 9, 35 minutos. Temperatura 12 grados, humedad 86%.
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tu recuerdo, Ricky Martin, con la Mari y con Tommy Torres desde ese Unplugged espectacular. Ya tiene como 2 décadas el Unplugged, pero sigue sonando como el primer día. Bellísima canción. Y ahora llega Carlita Morrison, un poco que la descubrió Ricky, ¿no? La llamó para cantar con él. Qué bella voz que tiene. Carlita Morrison en Todo Cambia.

0: Dice un proverbio irlandés: dedica tiempo para trabajar porque el trabajo es el precio del éxito. Disfruta del tiempo para pensar porque el pensamiento es el origen de la fortaleza. Goza del tiempo para amar y ser amado porque el amor es el privilegio de los hombres. Busca tiempo para jugar porque el juego es el secreto de la eterna juventud. Encuentra tiempo para leer, porque la buena lectura es el fundamento de la sabiduría. Tómate tiempo para compartir y para dar, porque el día es demasiado corto para ser egoísta. Regálate tiempo para sonreír y para hacer amigos, porque la risa y la amistad abren la puerta de la felicidad. Concédete tiempo para escuchar música, para conectar con la música, porque la buena música es la verdadera medicina del alma.
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0: Disparo al corazón, la voz de Ricky Martin, inconfundible, y este tema precioso, ya un clásico de Ricky. Recibimos ahora a quién. Le damos vuelta a la tuerca, ¿eh? Eros Ramazzotti, otra como tú.
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0: Qué triste sería un mundo si en él estuviera hecho. Si no hubiera un rosal que plantar, una empresa que emprender. Que no te llamen solamente los trabajos fáciles. Es tan bello ser lo que otros esquivan. Pero no caigas en el error de que solo se hace mérito con grandes trabajos. Hay pequeños servicios que son buenos servicios. Adornar una mesa, ordenar libros, peinar una niña. Aquel que critica es el que destruye. Tú mejor sé el que sirve.
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Y esto es Todo Cambia, y en Todo Cambia compartimos las palabras y también algunos lindos deseos. Que te sea provechosa la música, porque la música transmite emoción. Que te sea dulce la noche, porque el silencio es ese lugar en donde nos encontramos a diario con nosotros mismos. Que bienaventurado el aire, porque es el mensajero que arrastra el perfume. Enhorabuena la risa, porque la risa es la contraseña de los amigos.

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1: Cristina Aguilera se une con Nati Peluso, Nicki Nicole y Becky G para lanzar una nueva bomba.

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3: Es la hora 10, 36 minutos. Temperatura 13 grados. Humedad 83%.
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1: Andrés Calamaro con la parte de adelante. Seguimos con más. Esto es Todo Cambia. Cambiamos el chip, cambiamos el género, cambiamos, pero no cambiamos nada. Desde la película Coco, ahí sonando la música con el gran Carlos Rivera y Recuérdame.

0: Que te sea provechoso mirar y contemplar la luna, porque la luna es el tintero de los poetas.
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Ya estamos llegando al final de este programa, que es Todo Cambia. Juanjo Garone en la producción integral, Germán Ledesma, la operación técnica. Soy Pato Agostinelli y te digo hasta mañana. Que la pasen lindo, disfruten lo que resta del día y nos encontramos nuevamente aquí, como siempre, a través de la radio, para hacer mucha más radio, para fabricar mundos, para compartir ideas, para compartir pensamientos que otros han dedicado la vida a gestionar, a crear, a plasmar y a dejar, ¿no? Como un tendal allí para que nosotros recojamos y compartamos y también pensemos si estamos de acuerdo o no en esta historia. ¡Nos vamos! Hasta mañana, que la pasen linda. ¡Chao!

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Hola, hola, mi gente, ¿cómo va? Por fin es viernes y el cuerpo lo sabe, claro que sí. Arranca el fin de, sube la energía y nosotros te acompañamos con la mejor música latina. Los hits que están rompiendo el ranking y esos temas que no paran de sonar en todos lados. Hoy tenemos estrenos, temazos que siguen subiendo y varias novedades. Hoy empezamos con una aventura de Ozuna que está de reingreso en el ranking.

0: 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Seguimos escalando posiciones. Top 40 en juego. 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
1: Farruko Formal en el puesto 38. Lo mejor del reggaetón lo encontrás en la lista del 40 al 1.

A lo bonito, lo nuevo de Lenny Tavares en el puesto 36, el artista contó que está viviendo una etapa de madurez artística y personal, enfocándose en construir un futuro sólido dentro de la música latina.

0: día como hoy en el...
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7: La información del campo que te acerco en esta ocasión tiene que ver con la disponibilidad de carne destinada al mercado interno. Cae un 12% durante el primer cuatrimestre del año. Sobre una producción total de 927.000 toneladas equivalente carcasa registrada en los primeros cuatro meses del año, las exportaciones absorbieron un 28%, es decir, unas 257.000 toneladas, dejando para el mercado doméstico un total de 681.000 toneladas. La cifra, que representa una caída cercana al 12% respecto de la disponibilidad registrada el año pasado, sugiere ya un consumo aparente por habitante de casi 48 kilos anuales, frente a los casi 51 promedio observado 12 meses atrás.
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8: Es la hora 11, 31 minutos, temperatura 13 grados, humedad 81%.
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1: Lo poco que yo quiero es Morat y Silvestre Dangond, dando inicio al top 30 del ranking latino.

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0: puesto 28.
1: ¡Qué rico, mi amor!
2: A Pan Bichao, el tema principal del nuevo álbum de Manuel Turizo junto a Maluma en el puesto 28.

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Esto dice así.

0: puesto 26 y encontramos la más reciente colaboración entre Trueno y María Becerra para el disco Turrazo.
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0: Estamos de vuelta.
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0: Seguimos sumando hits.

0: 20.
1: Solecito, vení, Gracie y Rawayana desde el puesto 20. La canción forma parte de Candela, su nuevo y cuarto álbum de estudio.

0: puesto 18.
1: Scandi Quevedo desde el puesto 18, El Baifo se titula su último álbum, que en las Islas Canarias, donde él es originario, un baifo es un cabrito pequeño, típico de la cultura y tradición canaria.

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0: Seguimos repasando la lista de los 40 éxitos cada vez más cerca del top 10. Puesto 16 para Grupo Frontera, Ojitos Bellos.
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2: Es la hora 12, 35 minutos, temperatura 13 grados, humedad 79%.
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1: Puesto 10 y encontramos este éxito reversionado de Ricky Martin junto a Los Ángeles Azules y Tini.

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0: Dando vueltas con Raúl Alejandro desde el puesto 8 del ranking latino. Raúl Alejandro, que presentó La Tribuna de Fútbol, un espacio en Puerto Rico para celebrar el Mundial 2026 con transmisiones de partidos, música en vivo y actividades deportivas. El cantante contó que el proyecto nace de su amor por el fútbol y busca unir deporte, entretenimiento y cultura durante la Copa del Mundo.
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0: Cumbia playera, nos acercamos con el mejor ritmo al top 5 del ranking latino. Pasaba Manuel Turizo y Emilia desde el puesto 6.
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Amigos, qué lindo disfrutar de toda esta música con ustedes. Son 40 éxitos latinos que van cambiando de lugar, ingresando y saliendo de esta lista que vivimos con toda la onda. Te presento al equipo. Germán Ledesma estuvo en los controles, Juanjo Garone en la producción. Yo soy Santi Altieri, gracias por estar y nos reencontramos la próxima con más ranking latino. Chau, chau.

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0: Hola, bienvenidos. Esto es Portal Argentina. Comenzamos, parece mentira ya, el último día de la semana. Una semana que más cortita, ¿no? Porque el 25 no se trabajó. Encima nosotros tuvimos el cumpleaños de la señora Romina Fasani.
1: Que tampoco está... se trabajó.
0: Tampoco.
1: No, sí, estuvimos
0: acá. Estuvimos al aire. ¿Cómo anda? ¿Bien?
1: Muy bien, ¿cómo andan todos? ¿Cómo anda Juanjo Garone? Bienvenido. Está al mando de este programa. Lo veo ahí con el cinturón de seguridad puesto.
0: Póngale, sí. Estamos conduciendo.
1: La mochila bien preparada, con abrigo, con todo para arrancar.
0: Hay que arrancar. Guarda que estos días dicen que va a ser un poquito más de frío, por lo menos por la zona de la cordillera.
1: Se esperan en toda la cordillera patagónica,
0: sí,
1: y la costa, lluvias.
0: Lluvia
1: en gran parte del país, lluvia. ¿Pero qué pasa en la cordillera si llueve?
0: Se va la
1: nieve. Si baja la temperatura,
0: se va la nieve.
1: Puede que nieve también.
0: Sí, sí. Y te cuento, si llega a llover, se limpia. Pero justo hoy estaba hablando con un amigo que tenemos. Un amigo de Chile.
1: Sí.
0: Me decía que están esperando como desesperados la nieve. Y casualmente lo que me decía es que están apuntando al mismo público que apuntábamos nosotros.
1: Es nuestro, querido.
0: Es nuestro.
1: Seguí esperando. Primero van a Argentina.
0: Sí, están apostando con muy buenas promociones a Brasil y a Uruguay, desde donde tienen vuelo directo.
1: Bueno.
0: Vamos a ver el tema de... ¿Qué para? Porque estoy viendo acá el tema de los precios. Espera.
1: Bueno, mientras usted se fija en los precios, yo les cuento. Vengo del supermercado. La fiebre del mundial.
0: Tremendo,
1: llegó,
0: ¿no?,
1: a que los bizcochuelos, esos los más famosos, no voy a decir la marca.
0: Sí.
1: Vengan ya listos para preparar la tortita, el bizcochuelo, para ver el mundial. Todos juntitos en casa con un mate en celeste y blanco.
0: No te puedo creer.
1: Sí. La torta mundialista. ¿La verdad?
0: Sí, en Chile con esto de... ¿Habrá algo de...? Ah, claro, ellos no van al mundial. No, saludos, amigos. Se vivirá
1: una
0: la fiebre
1: mundialista.
0: Claro, estaba buscando a ver si había alguna promo mundialista con los precios que estoy viendo, que son...
1: ¿Sabes qué te dicen?
0: Bastante...
1: Seguí participando.
0: No, pero tienen... Está bueno, una tarjeta de beneficios, tienen cuponeras, estaba viendo... Igual yo creo que vamos a tener una buena temporada en Argentina. Lo que sí, le están apuntando mucho al público que siempre venía a Argentina. Viste que Bariloche era Brasiloche.
1: Yo te digo, después del mundial creo que va a ser todo. Porque hay mucha gente que está mirando otros países en estos momentos.
0: Sí.
1: Y tienen el foco puesto en alentar a sus equipos.
0: Totalmente. Todo el mundo está en el mundial. Hasta los intendentes se van al mundial.
1: ¿Viste el intendente?
0: Sí.
1: De un lugar que mencionamos el otro día, pidió licencia para ir al mundial.
0: Sí, no es el único, hay más. Hay otros que no piden licencia y se van igual.
1: Ah, bueno, este pidió licencia porque desde hace no sé cuánto.
0: Me enteré por esas cosas que uno tiene de contactos con alguien de una radio, qué sé yo. Me dice, no, mi intendente también se va al mundial, pero no dice nada. Bueno,
1: si nos lleva,
0: estaría bueno. Esto es Portal Argentina. Mirá qué manera de comenzar. Con Virus haciendo. Luna de miel en la mano. Así comenzamos.

0: ¿Qué podemos decir? Genios. Virus haciendo luna de miel. Acá, una luna de miel en la mano. Ahí estaba sonando en este programa que se llama Portal Argentina y que te acompaña en todo el país. Y atención, porque se vienen muchas cosas. Ya hablamos el otro día de la Golden Night, el running en Córdoba, en Agua de Oro. Pero hay más eventos que se van a estar dando en Villa Ventana, en Villa Parque Santa Ana en Córdoba, también turismo carretera, jineteadas y lo que se viene para los primeros días.
1: ¿Viste este fin de semana? Luna azul, mucho turismo, astroturismo, esperemos que las condiciones climáticas acompañen.
0: Sí, mandamos un saludo grande a la gente del Social Media Day, que se va a realizar en, como todos los años, en la Usina del Arte. Un saludo grande, vamos a ver si la podemos llamar en estos días para Adriana Bustamante y a todo el equipo que trabaja realmente muy bien con un montón de sorpresas. Se puede seguir online, así que está muy pero muy bueno. Y se viene una cumbre internacional de economía verde y ciudades sustentables, ¿sabías?
1: ¡Qué loco! ¿Esto dónde va a ser?
0: Esto va a ser en Posadas, provincia de Misiones, desde el 3 de junio hasta el 5 de junio inclusive.
1: Muy interesante.
0: Quédate con nosotros, esto es Portal Argentina, escuchamos buena música.

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2: La información del campo que les acerco en esta ocasión tiene que ver con la soja. Luego de un progreso intersemanal de 10 puntos porcentuales, la cosecha cubre un 84,6% de la superficie apta a nivel nacional, con un adelanto de 10 puntos porcentuales respecto a la campaña previa y de 8 puntos porcentuales en comparación al promedio de las últimas 5 campañas. El rinde promedio nacional se ubica en 32,3 quintales hectárea, perfilándose como el segundo mejor registro histórico luego de la campaña 2018-19. La soja de primera ya alcanza el 92% del área recolectada, con un rinde medio de 34,5 quintales hectáreas, mientras que la soja de segunda, con casi el 70% cosechado, promedia 26,6 quintales hectárea. En ambos casos se destaca el norte de La Pampa, oeste de Buenos Aires, por sus elevados rendimientos por sobre el resto de las zonas registradas por el panorama agrícola semanal. Bajo este contexto, se sostiene la proyección de producción de 50 millones 100.000 toneladas.
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3: Es la hora 13, 36 minutos. Temperatura 13 grados. Humedad 76%.
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0: cabeza está llena de ratas, decía por ahí la Bersuit, con el tiempo no para. ¿Para o no para el tiempo?
1: Va a parar porque se viene el receso escolar de invierno y te vamos a contar provincia por provincia cuáles son las fechas.
0: Atención.
1: En donde va a haber que hacer malabares para saber qué hacer
0: con los niños. Muy bien.
1: Arrancamos del 6 al 17 de julio. Quienes toman vacaciones de invierno son Corrientes, Córdoba, Entre Ríos, Mendoza, San Juan, San Luis y Santa Fe.
0: Bien.
1: Del 13 al 24 de julio, las provincias que toman vacaciones son Catamarca, Chubut, Formosa, Jujuy, La Pampa, La Rioja, Misiones, Neuquén, Río Negro, Salta, Santa Cruz, Tierra del Fuego y Micumán.
0: Muy bien.
1: Y entre el 20 y el 31... Buenos Aires, Chaco, la ciudad autónoma de Buenos Aires, y Santiago del Estero, que sería el último grupito que van a estar descansando entre el 20 y el 31. Se van a superponer ahí unos días el primer tándem con el segundo y luego el segundo con el tercero, pero solo una semana. Bueno, nada, ya saben entonces cuándo salen de vacaciones los más pequeños de la casa.
0: Muy bien, me parece bárbaro. Así que atención con las fechas de vacaciones de invierno. Se viene Agroactiva en Santa Fe, en la ciudad de Armstrong, el próximo 3 al 6 de junio. Y también para los que les gusta la palabra, puntualmente, está el festival La Palabra en Escena. Y el teatro, esto es en San Luis, un evento de gran prestigio y renombre por el valor educativo y cultural, así que muy bueno, espectáculos internacionales pensados para los diferentes niveles que están en establecimientos educativos locales, 90 artistas, 50 actividades, funciones, talleres, muestras y desmontajes escénicos. Mira vos. Mes de mucho verde, ¿no? Porque ¿qué va a pasar en Entre Ríos?
1: Entre el 4 y el 5 de junio llega la Feria Internacional de Ambiente Conciencias a la localidad de Concordia. El objetivo es colocar el interrogante sobre las representaciones y acciones de los actores sociales en entornos mediante la investigación, tanto escolar como del sector público y privado, en beneficio del ambiente.
0: Muy bien, me parece perfecto. Se viene también la Feria del Libro en Chubut, en la ciudad de Gaiman, donde mientras tanto te comes una torta galesa y te tomas un té. Ahí
1: pero
0: en
1: no
0: Gaiman.
1: Es el único lugar donde va a haber Feria del Libro en esa fecha, ¿eh?
0: Esto es en Gaiman del 4 al 7. Y también del 4 al 7, ¿en dónde?
1: En Posadas, en Misiones.
0: Mira cómo está Posadas, cuántas actividades, ¿eh? Todo esto en la primera semana del mes de junio.
1: Así es, todavía no entrando en vacaciones. Estas son actividades que uno puede hacer sin tanto chico merendado.
0: Muy bien, esto es Portal Argentina, quédate y disfruta de nuestro país.

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0: El blues de Rosario, pero la versión original, Sweet Home Chicago, ¿no? Cuando lo versionó Memphis, la blusera, le puso el blues de Rosario. ¿Te acordás? 6 horas de tren, nena. Bueno, ahí estaba la versión de los Blues Brothers, de la película Blues Brothers, casualmente. Linda canción, para acompañar a esta edición de día viernes, día de los ñoquis hoy, Atención.
1: ¿Va a ser ñoquis hoy?
0: ¿Quiere? ¿Compró papa?
1: Compré papa.
0: Bueno, voy a tener que hacer ñoquis.
1: Algún día le tocaba, viejo.
0: Sí.
1: Bueno, les voy a contar, no sé si se enteraron, que Jujuy está viviendo un momento histórico porque han recuperado una de sus momias más sagradas, el niño del Chani.
0: Mira.
1: Después de 119 años lejos de Jujuy, el niño del Chani regresó el 28 ayer de mayo a la provincia donde fue hallado en 1905, cerca del Nevado de Chani. El cuerpo permanecía en el Museo Etnográfico de la UBA y fue restituido a Tumbaya tras ser un histórico reclamo de las comunidades cuyanas.
0: Me parece muy bien.
1: Se trata de un niño que creen que tendría unos 5 años y formó parte de una ceremonia incaica en Capacocha. Lo quería decir y no me quería trabar. Sí. Ritual en el que los niños eran ofrecidos espiritualmente a los apus, espíritus protectores de la montaña. El frío extremo permitió conservar el cuerpo junto a objetos ceremoniales.
0: Muy bien. Ahí se me vino a la mente en Salta que podés ver a los niños del Yuyayaco.
1: Y claro, ¿no? Es muy parecido, me parece, la historia.
0: Es una historia fuerte. Bueno, bueno, aquí estamos en Portal Argentina. Se viene el 6 del 26 en La Pampa, en Intendente Alvear, la fiesta de la soja, con distintas actividades y también bandas en vivo. Así que atención en Intendente Alvear, provincia de Córdoba, la fiesta de la soja el 6 de junio. Y en Córdoba, en Sintra, se hace la fiesta zonal del salame, que estoy viendo acá un salame tremendo, también el día 6, la tradicional fiesta del salame que organiza el Club Luro de esta localidad de Sintra, con cena, con show musical y demás. Gracias a todos por enviarnos información a través del 11 2520 6040. Romina Fasani, hay más información para este boletín.
1: Sí, en un ratito les cuento todo.
0: Bueno, el 5 vamos a tratar de estar allá y hasta el 7 los amigos de la Ruta de la Yerba Mate nos invitan a el Mundial de la Yerba Mate. Es el primer mundial que se celebra en el Museo del Mate. Estuvimos allí hace unos días, que va a evaluar la calidad sensorial de más de 150 muestras mediante catas a ciegas con jurados internacionales. Lo que buscan es otorgar un prestigio al producto y además va a haber una exposición abierta al público. Esto es en el Museo de la Yerba Mate en la Ciudad Autónoma de Buenos Aires, del 5 al 7 de junio. Vamos a tratar de estar allí. Mandamos un fuerte abrazo a los amigos de la Ruta de la Yerba Mate, que vienen haciendo un trabajo enorme todo el tiempo.
1: Quiero creer que este mensaje no llega por IA, pero dice ni una página web, porque dice www.
0: Sí.
1: No sé quién es, pero el número termina en 6893 y dice: hola, muy lindo su programa, los escucho desde Villa del Rosario, provincia de Córdoba, los felicito por el programa.
0: Le mandamos
1: muchas gracias, no sé si serás Walter, Wenceslao,
0: sí.
1: Y ¿qué otra? ¿Con
0: sí,
1: otro Wanda. Nombre?
0: Walter
1: Wenceslao Wanda, puede ser.
0: Puede ser,
1: sí. Bueno, gracias por tu mensaje, dice www, no logro descifrar tu nombre.
0: Muchas gracias.
1: Beso grande.
0: Gracias por estar allí, gracias por comunicarte al 11 2520 6040. Hola, los escuchamos desde Santa Clara del Mar, muy cerquita de Mar del Plata. Sí, así es, conocemos el lugar, nos hemos quedado, hemos disfrutado mucho de Santa Clara y allí también estamos en FM Premium, si mal no recuerdo. Dicen que el próximo fin de semana, el 5, comienza la fiesta costera folclórica. Es un evento que organiza la agrupación Corazón Gaucho, si podemos comunicarlo a todo el país. Van a haber espectáculos, va a haber buffet y es un punto de encuentro para quienes amen la tradición argentina. Así que en el partido de Mar Chiquita, en Santa Clara del Mar, el 5, 6 y 7 de junio. Entonces este encuentro costero, y un saludo muy grande a Gerardo que nos escribía desde Santa Clara del Mar. Qué lugar también impresionante.
1: Bueno, este mensaje llega desde la Patagonia, nos escribe Florencio, para felicitar por la selección musical del programa de ayer, que dice: excelente comienzo con Mercedes y León con Carito, muy linda versión, chicos, abrazo.
0: Gracias
1: por estar. Felicitaciones
0: a los que... Lindo programa tuvimos ayer también.
1: Que ayer estuvieron buscando canciones más... con otras versiones y otras cosas más ampladas.
0: Sí. Bueno, el encuentro salamónico se va a realizar el 5 al 7, que son todas las obras de Salamone.
1: Qué bueno,
0: se
1: ¿dónde va a ser?
0: En Rauch. Es el escenario privilegiado para este debate, ya que este partido tiene 4 hitos emblemáticos diseñados por el arquitecto Salamone entre 1936 y 1940. El Palacio Municipal, el frente del Hospital Municipal y las delegaciones rurales de Miranda y La Verde son estructuras que representan el apogeo técnico de quien se graduaría en 1917 con los títulos de arquitecto e ingeniero civil, tras una formación que incluyó el Colegio Otto Krause y las Universidades Nacionales de La Plata y Córdoba. El arquitecto e ingeniero Salamone, esto es del 5 al 7, algo realmente muy muy bueno. Y si tenés ganas de correr, se viene el Ultra Trail Merlo, o el Trail Ultra Merlo. Los amigos de deportes de Merlo vienen a full trabajando con esto, ¿no? Porque es del 5 al 7.
1: Sí, esto vas a competir con deportistas de elite que van a tener todo su conocimiento para compartir con otros participantes, con otros deportistas. Va a haber charlas dictadas por profesionales. Vas a poder compartir la pasión de correr, esta vez en la montaña, con este trail que te va a dejar sin aliento.
0: Muy bueno,
1: por los paisajes, diga, ¿no?
0: Pero está buenísimo.
1: No, porque te vas a cansar mucho.
0: Villa de Merlo, un abrazo grande y saludos a la gente de El Canablaya, del Torres del Sol, del Aires del Bosque. Bueno, la serie de hoteles que tiene el Grupo Canablaya, que están buenísimos, y que aparte tenés distintas opciones, como por ejemplo el All Inclusive, como por ejemplo, sé que en noviembre vamos a estar cubriendo el de yoga.
1: El Cana Yoga.
0: El Cana Yoga, que va a ser un encuentro nacional de yoga con distintos exponentes de todo el país.
1: Tres días
0: con distintas clases, experiencias, muy bueno, así que prepárate en el mes de noviembre con el Grupo Canablaya, de Villa de Merlo, en el tercer microclima del mundo, casualmente, a hacer yoga. Un fuerte abrazo para toda la gente de allí.

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17: Es la hora 14, 31 minutos. Temperatura 13 grados. Humedad 76%.
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0: Qué grande, inolvidable. El gran Adrián Otero y su banda Memphis La Blusera haciendo Cosa de Hombres. Tuve la suerte de conocerlo, de tener charlas muy buenas. Un tipo muy querido, muy respetado.
1: Sí. Un gran talento, talento que se ha ido de gira.
0: Mucho código, mucho código. Así que, sí, me acuerdo charlas muy lindas que tuvimos con el señor Walter Gorelick, que le mando un abrazo grande, que están con el pre-post de Campolindo Mercedes.
1: Mirá qué interesante. Bueno, yo te voy a contar algo. Vos saliste a la ruta, te llegó una multa tal vez por una infracción que quizás cometiste, quizás estás en la duda. Y te cuento que la Agencia Nacional de Seguridad Vial detectó 152 radares fijos que operaban sin autorización nacional para emitir multas en rutas nacionales, por lo que se exigió el cese de uso y el retiro de esos dispositivos.
0: ¿Cuántos radares truchos?
1: 152.
0: Seguramente alguna de las multas que hemos pagado las hemos pagado por ahí.
1: Además, hay inconsistencias en radares que ya fueron habilitados. De los 363 radares fijos autorizados, solo 239 estaban ubicados en el lugar correspondiente. Otros 124 no fueron encontrados en el sitio habilitado durante el relevamiento realizado por la agencia. Así que atenti.
0: ¿Te acordás ya que acá cerquita? Yo me acuerdo, no tan cerquita, bueno, en Argentina, yendo para Chile, en la parte del Chocón, había uno que estaba escondido, ¿te acordás? Justo al lado del pero era un cazabobo, ¿no? Porque total. No decía nada, no decía... No,
1: tiene que estar notificada la fiscalización, y bueno, si vos no le haces caso omiso, bueno, jorobate. Bueno, te cuento que ya comenzaron las primeras bajas. El organismo inhabilitó 6 radares fijos en Azul, 1 móvil en Exaltación de la Cruz, 4 móviles en Dinahuapi, y además intimó a diferentes jurisdicciones para regularizar equipos con verificación técnica vencida. Por lo tanto, si está vencido no lo tenés que pagar, no es una multa, no te corresponde. Bien. Además, el organismo explicó que ningún radar puede operar legalmente en rutas nacionales sin autorización previa. La medida apunta a reforzar controles y garantizar que las fotomultas se realicen de manera transparente y conforme a lo que indica la ley. ¿Querés saber cuándo una fotomulta es válida? La infracción debe incluir datos precisos del radar, el dato de homologación, la calibración vigente, además del lugar, fecha, velocidad registrada, una imagen clara de la patente y correcta visualización del control vial.
0: Yo ahora, ¿hay una página o algo para ver esto? Porque yo, ¿te acordás cuando fuimos al norte, que nos llegó, pero por un kilómetro era por hora, una cosa
1: no,
0: así?
1: Si es
0: era
1: un kilómetro
0: 60
1: por hora, y... sabes que no va.
0: Ya sé, no, pero era muy poquito, no sé, 65, y nosotros veníamos prestando mucha atención a todo eso. Tal vez habría que buscarlo. No me acuerdo en qué lugar de Salta fue. Pero cuando veníamos de Jujuy para Salta, o después de Salta. No, sí, de Jujuy para Salta. Nada. Simplemente son cosas que decís, pagamos al final de esa multa y andás a ver si era real o
1: bueno,
0: no.
1: Hay que revisar todo.
0: Hay una página web para consultar.
1: Yo te diría que todo lo chequees la Agencia Nacional.

0: ¡Aló Brasil! Bueno, sí, llegamos al final y ojalá que vengan muchos brasileños a veranear en invierno, a vacacionar,
1: a invernar.
0: Mucha gente que puedan aprovechar, que disfruten. No sé, tenemos un norte que es único en el mundo. La verdad, nuestro norte es único en el mundo. Me lo dice siempre mi amigo de Alemania. Tenemos una Patagonia que es hermosa, tenemos unas provincias que son maravillosas y tenemos la mejor gente del mundo. A recibir a todo el mundo y que nos ayuden un poquito a crecer.
1: Totalmente.
0: Que haya derrame de dinero para todos. Gracias a todos por la buena onda y volvemos a encontrarnos, si Dios quiere, en el fin de semana. Pasó volando, por Dios.
1: Pasó volando esta semana y estamos produciendo muchas entrevistas, así que estén atentos porque se vienen cositas.
0: Se vienen cositas. Buena vida. Chau, chau. Chau.

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1: Hola, ¿qué tal? ¿Cómo estamos? Bienvenidos, bienvenidos. Acá estoy agarrando así como entusiasmo, estoy agarrando motivación, estoy agarrando vuelo. Estoy ahí, chicos, vamos. Bienvenidos a todos. Es un gusto estar en el aire por aquí cerrando una nueva semana. Caramba, claro. Bien, ¿qué te puedo contar? Un montón de situaciones, un montón de cosas. Me encanta. Bueno, bien, a ver, viernes, al fin. No pasa nada este fin de semana, ¿no? ¿No hay nada este fin de semana? ¿Sí? ¿Se hace algo? Bueno, copado, avísame. Avísame, dale. Por favor, no te olvides de avisarme. No te olvides de avisarme y dame tiempo. O sea, avísame con tiempo. No me avises sobre la marcha. ¿Viste cuando vos decís, hey, dale, copate y avísame con tiempo? Por las dudas, porque... No, por favor, no es para generar una excusa, no es para estar... No, es como para organizarme, decís vos. Bien, arrancamos una nueva edición de Lo que hay que escuchar, cerrando una semana corta para algunos, pero para otros fueron dos semanas juntas metidas en cinco días. Sí. Y yo entro en esa, como varios más. No, tuve dos semanas de corrido, chicos. No hubo fin de semana, no hubo nada, no hubo feriado, no hubo absolutamente nada. Hace dos semanas venimos. Bien, lo cual está genial, me encanta. Y si sueno más convencida, decís vos, suena más convencida, caramba. Pero claro, dale, media pila. No, en serio, me encanta. Capaz venís acelerado desde temprano, vos sí, con café en mano, sobreviviendo, reuniones, el taller, la oficina, la ruta, el negocio, o simplemente tratando de llegar vivo al fin de largo mental que todos necesitamos, aunque no exista oficialmente. No te emociones, no es un fin de semana largo, no, escúchame bien, dije fin de largo mental. Que todos necesitamos, aunque no exista oficialmente. ¿Ya paraste las orejitas? ¿Ya me prestaste atención? Ah, sí, te quería agarrar, claro. Dije, escuchaste fin de semana largo y ya miraste otra vez y empezaste a ver la fecha que era. Aguantá un poco. Salimos hace poquito de... un par de horas salimos de un fin de semana largo. Bueno, por eso afloja un poco. Dale, subile a la radio, mándame tu mensaje, quiero leer tu saludo, tu pedido musical o simplemente contame desde dónde nos escuchás, porque acá arrancamos a hacerte compañía hasta que el cuerpo diga listo, ya está, hoy bajo, cierro el micrófono de Lo que hay que escuchar, te banco, te hago la segunda, dale, contame, comunicate, charlemos, ya trabajaste demasiado, charlemos, relaja un poco. Hoy tenemos buena música, historias, también un par de consignas, mensajes que quedaron por allí pululando en el buzón, en lo que es el arroba, lo que hay que escuchar, guión bajo, ok, arroba la magia está en el aire, TikTok también por el otro lado, así que estés donde estés, en el auto, en el camión, en la compu, fingiendo productividad o preparando algo rico para la noche o algún plan, chicos, algún plan como para relajar, así sea tranqui, estar en el sofá mirando alguna peli, alguna serie, relajada, comiendo algo rico, relajado, comiendo algo, tomando algo rico, nada, simplemente eso, solamente bajar un poco. Bien, esto recién empieza, dale, bienvenidos a Lo que hay que escuchar por aquí, mi nombre es María Minio. Bienvenida a todas las localidades de este hermosísimo país, a todas las emisoras que retransmiten este programa. Bienvenido y es un placer y me encanta que estén junto a Lo que hay que escuchar. Vamos, andiamos. ¿Qué? Ah, ahí va. ¿Qué es esto? Roberto, ¿qué es esto? Ah, en el buzón de tu corazón. Ah, pero es otra versión. Dani Romero. Mucho gusto, Dani Romero. Bueno, vamos avanti, dale, vamos.

0: gente, buen día para todos. Dios me ayuda al que madruga. Y bueno, un abrazo y que tengan linda jornada para todos.
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3: Es la hora 15, 20 minutos. Temperatura 13 grados, humedad 73%.
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0: Muy bien, una reversión. Estábamos escuchando por aquí, regresando de la pausa. Seguimos en este viernes. Vamos, sí. No, es muy fin de mes. Basta, basta.
1: Llegamos a todos lados.
0: Se hizo así como un pase de manos este mes, chicos. ¿Qué más quieren? ¿Qué más quieren? Bienvenidos a todos los que se van sumando. Vamos a tener la ronda de mensajes en minutos, nada más también, por supuesto, con los mensajes que van cayendo en lo que es, cayendo es una forma de decir, obviamente, van llegando, bien digo, a lo que es el 3446 y a 313250 por estos lados. Además, en el arroba lo que hay que escuchar, guión bajo, ok, arroba la magia está en el aire también por allí. ¿Dónde más? ¿Dónde más estamos? Estamos en TikTok, estamos donde vos quieras que estemos, claro, por supuesto. Me podés agarrar y decir dónde estás. No seas así. Hay gente melodramática. El viernes es como que pega el melodrama al mil. ¿Cómo te pega a vos el viernes? ¿Cómo te afecta a vos el viernes? Bueno, estaba leyendo esta info. Me encantaría que, si alguien está del otro lado, así como pueda charlarlo, pueda opinar también, por supuesto, pueda mandar su mensaje. Así como regresaron los auriculares con cable, ¿viste? Que es como que todo a veces vuelve por la fidelidad que tiene en el sonido, por ejemplo, ¿no? Bueno, bien, muchos jóvenes de la generación Z aparentemente están volviendo a usar iPods para alejarse de las notificaciones y los algoritmos constantes del celular. ¿Esto será cierto? ¿Será tan así que están optando por usar estos aparatos nuevamente para solamente disfrutar de un playlist, de la música que uno elige, que cargan esos aparatitos, sin tener la intromisión de lo que son las notificaciones, de las plataformas, de, no sé, de mensajería y demás? La generación Z está usando los iPods como escudo analógico. En una época dominada por notificaciones, redes sociales y la presión de estar siempre disponible, muchos jóvenes comenzaron a hacer algo inesperado. Volver a usar dispositivos como los Apple iPod como una forma de desconectarse mentalmente del mundo digital. Uno dice Apple iPod, pero hay otros, los MP3, ¿te acordás? Esos que venían así como que eran chatitos, que venían de todos los colores hermosos, ¿eh? Bueno, esa situación. Después ya tenías los otros que eran como más ovalados, que ya tenía otro sistema como para que funcionen. Recuerdan que también lo sacabas así como un capuchón y tenía como para poner el pendrive. ¿Recuerdan? Y ahí cargar todos los datos. Yo tenía uno. Estaba muy bonito. Sí. Bueno, y tenían un sistema que era bastante complicado para que la música adelantara o retrocediera. Bueno, bien, aparentemente se está usando esto, está regresando. La idea es simple, pero poderosa. Escuchar música desde un dispositivo separado del celular permite crear una barrera física contra mensajes, llamadas, redes sociales y la necesidad constante de revisar la pantalla. Para algunos miembros de la generación Z, usar iPod o MP3 o lo que vos quieras y reproductores dedicados se convirtió en una especie de escudo analógico contra el agotamiento digital. No hay notificaciones, no hay algoritmos, no hay presión de responder al instante. Solo hay música elegida por vos para disfrutar de una caminata, de una lectura o simplemente de disfrutar de la música. Únicamente. Especialistas en comportamiento digital relacionan esta tendencia con el cansancio provocado por la hiperconectividad y el deseo creciente de recuperar momentos de atención sin interrupciones constantes. Vamos por eso. Yo lo llamo paz mental. Sí, olvídate. Después de toda esta situación, vamos a hacer una desconexión mental. Sí, ayer estábamos hablando con un par de personas, ¿no?, que están trabajando también en todo lo que es esto de las redes sociales, de estar ahí siempre al pie del cañón con las novedades, con estar creando, con buscar nuevas herramientas para quizás facilitar un poco el trabajo, acortar el camino, ¿verdad? Porque hay trabajos y hay contenidos que llevan mucho tiempo, mucha dedicación, aunque te parezca mentira, para que quede medianamente bien, ¿no? Bien de calidad, buen contenido, buen sonido. Y de verdad es como que obviamente te quema la mente, la cabeza, la paciencia, la tolerancia y todo lo demás, ¿no es cierto? Y uno hay veces que dice, me voy a desconectar, necesitamos unos días como para relajar, para volver a recuperar, cargar energías y para volver a crear algo limpio, ¿no? Algo limpio. Y bueno, es lo que está sucediendo, chicos. Tómate tu tiempo, dedícate a una sola cosa, agarraste, vas. Yo te lo digo, para mí es muy difícil hacerlo. No es que la tengo súper resuelta, para nada. Estamos en proceso. Pero tómate tu tiempo. Salí, te vas al solcito, te compras 3-4 kilos de mandarina, esas que están ahí en promoción de 2 kilos por tanta plata, por 4 kilos por... Bueno, te va a hacer mal si tomas tanto. Te compras esa promo de mandarina de la verdulería de tu barrio y te vas y te sentás al solcito solo a comer mandarinas, por ejemplo. Es lo que se me ocurre ahora, ¿sí? Bueno, bien, después me contás. Tengo la línea de contacto si quieres hacerlo. Seguimos en lo que hay que escuchar, vamos.
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2: Bien, bloque así como de reversiones un poquito nuevas. La que estamos escuchando por estos lados. Bienvenidos a todos los que se van sumando por allí a través de las emisoras que retransmiten este programa. Estamos a través de lo que es el 3446-313259 más 549. Se me mezclan los números. Sí. Es muy viernes, chicos. Es muy viernes. A ver. Esto es cierto. Yo no te lo puedo creer. No, pero lo vamos a dejar pasar. Vamos a dejarlo pasar. El eclipse solar más largo del siglo se acerca y será un fenómeno que no se repetirá en más de 157 años. Déjame que te lo cuente a esta situación. El eclipse solar más largo del siglo se acerca y promete convertir el día en noche durante varios minutos. ¿Querés saber más? Ya te voy a estar contando. Luego de este tema musical que vamos a estar disfrutando por aquí en Lo que hay que escuchar. Bienvenidos a todos. Dale, ¿podés pedir tu tema? Lo podés hacer, por supuesto. Nos vamos con la canción seleccionada para vos, Tu jardín con enanitos. Sí, vamos a levantar un poquito este viernes, dale.
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0: ¿Estás ahí? Sumate vos también a nuestras redes. 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Ok, no te emociones tanto.
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1: Clarita la cuenta, ¿escuchaste? Bueno, bien, Turf un poco loco, nada más, lo suficiente y necesario. En el bloque anterior te estaba hablando con respecto a lo que va a ser el eclipse solar total más largo del siglo. Tiene fecha y hora, uno de los mejores fenómenos de la historia. Bueno, la comunidad científica aguarda con expectativa el evento astronómico que oscurecerá el cielo durante más de 6 minutos. Se trata de un suceso único que captará la atención global el 2 de agosto del 2027. ¿Falta un poco? Sí, falta un poco. La comunidad científica internacional y los entusiastas de la astronomía comenzaron con la cuenta regresiva para presenciar lo que se perfila como uno de los hitos astronómicos más relevantes de la historia. Según información difundida por la Administración Nacional de Aeronáutica y del Espacio, la NASA, el próximo 2 de agosto del 2027 tendrá lugar un eclipse solar total de una magnitud excepcional, con una duración que alcanzará los 6 minutos y 22 segundos en su punto máximo. Este fenómeno superará ampliamente el evento registrado el 11 de julio de 1991, el cual tuvo una extensión de 2 minutos y 10 segundos, marcando así un nuevo estándar de espectacularidad para nuestra era. ¿Cuándo va a volver? Quiero saber, ¿existe? No existe la posibilidad de sacar, no. Digo, por si te lo perdés, por las dudas, vos decís, bueno, no puedo verlo hoy, pero bueno, lo podré ver en tanto, en el 2036. Bueno, el interés por este suceso no es casual. Tras la experiencia del eclipse ocurrido el 8 de abril del 2024, que dejó una huella imborrable en los cielos de Estados Unidos, México y Canadá, con una duración de 4 minutos y 28 segundos. Las expectativas para el 2027 son sumamente elevadas. Bien, bueno, el eclipse total más largo del siglo, 2 de agosto del 2027. Todo va a quedar oscuro, oscuro, oscuro. Bueno, tenés tiempo para organizarte.
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0: Güey, loco, yo todo emocionado porque vamos a tener el fin de semana largo en Gaúl. Qué puta, igual voy a tener una hermosa crotera. Ya está más seco que lengua del loro, bro. Pero yo todo emocionado.
1: Qué miseria, chico, qué miseria.
2: AM era Jesse y Joy junto a Gente de Zona, lo que estábamos escuchando por allí. Vamos a tener ya para compartir y escuchar canciones nacionales que están pedidas, también latinos, ¿qué más? Internacionales tenemos varios. Y dos clásicos que están pedidos y que ya están en el playlist de este viernes, ¿vale? Bueno, bien, estamos a través de FM Papagayos 103.5 en Papagayo San Luis. También nos escuchás en FM PSP Radio 88.5 en Villa Urquiza, Entre Ríos. Estamos en FM Ahora, 98.7 en Puerto Rico Misiones, en Textual Radio en Hurlingham, Buenos Aires. Estamos en San Pedro Online, 95.5 en San Pedro Misiones. Además, sonamos en Pura Química Online en Río Gallegos, Santa Cruz. Estamos en FM Reflejos, 103.7 en Sierra de la Ventana, Buenos Aires. En San Miguel de Tucumán en www.lajetaradio.com.ar. Estamos en FM 0945 en Catriel, Río Negro. Nos escuchás en FM Santana 89.5 en Colonias Unida, provincia de Chaco, en Omega Radio 103.9 en San Clemente del Tuyú, en Aries 103.7 más en Gualeguay, Entre Ríos, en Radio Líder 101.5 de San Julián, Santa Cruz, además en FM Dale 107.7 en Formosa Capital. Señoras y señores, por allí agradecemos a todas las emisoras que están por allí con lo que hay que escuchar, nos tienen en la grilla. Muchísimas gracias de verdad. Ya vamos a seguir con más info, vamos a seguir también incluso con más canciones aquí en Lo que hay que escuchar. ¿Vamos ahora? ¿Sí? Ya nos preparamos para lo que va a ser la ronda de mensajes en este viernes. Todavía estás a tiempo. Dale, vamos. Dubai lo que llega, vamos.

0: Hoy me cuesta ponerme feliz por la gente que lo tiene todo en algún punto, ¿eh? La verdad, me cuesta. Encima tengo que abrir el Instagram y veo la publicación del Pepe Rosenblatt con la Lali Espósito, que me encanta, todo bien. Pero ¿en serio tengo que ver eso? Gente bella, exitosa, que hace A y genera millones de pesos y encima se enamoran. ¿Pero por qué no me tocan el culo, boluda? ¿Eh? Es fuerte, boluda, para la gente de a pie tener que ver eso. Es como un asco de repente también. Ay, miren lo bien que estamos. Ya sabemos que están bien, chicos. No suban fotos de ustedes. ¿En serio necesitan subir la foto de ustedes? ¿En serio? ¿Para quién? ¿Para quiénes? ¿Para que la gente le dé bronca? No entiendo. ¿Soy envidiosa? ¿Soy envidiosa? Por supuesto que lo soy.
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2: ¡Qué miseria, qué miseria! ¿Sabe lo que tenían para comer? Empanadas. Tres. Me partieron el alma. Tres empanadas que le sobraron de ayer para dos personas. Dios mío, qué poco se puede hacer por la gente.

0: De leerlos, porque hasta el momento pocas personas se han animado a esta cosa tan grotesca y tan rara y tan difícil que es hablar y que te escuchen en radio. Sí, no lo he logrado.
1: Bien.
0: No sé qué bien, qué decir, bien. ¿Pero qué son todos? ¿Son todos así? ¿Son todos como medio...? No les creo que sean tímidos, de verdad no les creo. No, chicos. Tienen vergüenza de salir hablando en radio. Yo también tengo vergüenza y sin embargo acá estoy, mirá. Acá me escuchás, acá estoy. No soy tan desvergonzada ni... No, soy muy... Tengo mucha vergüenza, aunque ustedes no le crean. No, en serio. Nadie me cree, pero en serio les digo. Acá estoy. Bueno, escúchame. Igual, agradezco a la gente que se comunica a través de lo que es el +549 3446 31 3250. El audio es para vos. El audio es para vos, me dicen. Escúchalo y mándame saludo. No lo pases al aire porque tengo vergüenza. Oh, bueno. Ay, son más tímidos. Ok. Respeto eso, por supuesto, tal cual, respeto, no es la idea, ¿vale? Bueno, y si quieres permanecer en el anonimato, también podés, también te lo respeto, por supuesto, es la idea. Bueno, bien, mientras tanto, por allí tenemos mensajes a través de lo que es tanto las redes sociales, el arroba, lo que hay que escuchar, guión bajo, okay, arroba la magia está en el aire, Facebook también por allí. Hola Daniel, dice, buen día negra, te estás juntando mucho con nosotros, jaja, que tengas una hermosa jornada. Sí, lo decís por el fragmento que subimos allí en las redes sociales, ¿verdad? Me estoy juntando mucho con ustedes. Sí, ya se está notando. ¿Será que se te nota? Se te nota, a ver. Muy buenos días, Mari. Excelente día por acá, dice, para vos también. Tenemos a Marce desde San Juan. Bienvenido, Marce. A ver, Oscar dice, siempre es lindo despertar con compañía y buena música y de los 70, 80 y 90. A ver, y un buen mate amargo de por medio. ¡Puf! Dice por acá Oscar. Decime desde dónde me estás escribiendo. También Cristian. Lo más, dice por acá, muchísimas gracias por ese mensaje. Vamos a estar pasándote algo de los 80 y 90. Hablábamos de clásicos que estaban pedidos, lo tenemos. También está pedido por allí un tema de los Guns, así que ya vamos a estar cumpliendo también un clásico, clásico con todas las letras, por supuesto. Muchísimas gracias. A ver, dice, buen día negra, acá arrancando el reparto desde Paraná con un frío terrible. ¿Puede sonar algo de la conga? Dice, para levantar y para dar un poquito de calor. Vale, algo de la conga. Aguante el programa, aguante lo que hay que escuchar. Leo, el Colo, dice por acá. Bien, ¿tenés? ¿Qué tenés? ¿Una empresa de transporte? ¿Carga? Contanos un poquito, así te mandamos la promo. Dice la genia, te escucho en la pelu mientras arrancamos con las clientas. Ay, cómo deben estar hablando. Mandate un temita de Emilia, que acá ya estamos, dice, queriendo disfrutar el fin de Cami y Ro, de Rosario. Hola chicas, ¿cómo están? ¿Bien? ¿Todo bien? Dice, negra querida, firme, desde la estación de servicio en Ruta 14. Mirá, no te la pierdas, ponete algo de airbag que hoy se trabaja, pero con actitud, dice de fin de jaja. Matías, a ver, un saludo para la gente de Ceibas. ¿Dónde más? Hola, lo que hay que escuchar. Acá desde un taller mecánico en Gualeguaychú, metiéndole el laburo desde temprano. ¿Puede ser un cuartetazo para aguantar el frío? Nico y los pibes del taller. Los pibes, hola. ¿Quieren cuarteto? Bueno, creo que ya arrancamos con Lucra. No, con la conga arrancamos. Lucra. Bueno, puede ser algo. Vamos viendo, vamos a poner algo de... No sé si cuarteto así como neto, 100% cuarteto y cuarteteamos todo. No creo, pero algo que, viste, que está la conga, está, bueno, esos temas que son ahora así como pop tendencia, ¿sí? A ver, pará, tengo un par de mensajes de las compras totalmente innecesarias que quedaron, ¿recuerdan? ¿Recuerdan? Sí, bien. Mi compra más innecesaria fue una máquina para hacer pan. La usé dos veces y ahora sostiene la bolsa. No, ahora sostiene la bolsa arriba de la heladera. La bolsa dentro de la bolsa. Sandra de Villaguay. Hola, Sandra. Ahora pasó de ser una máquina de hacer pan a la cosa que sostiene las bolsas. ¿Viste? Ahí donde están las bolsas, arriba de la heladera. Bueno, abajo tenés una hermosa máquina de pan, pero no sirve. No, solamente sirve para apoyar las bolsas. No, es una cosa de no creer. No te creo. Vamos con Facu de Concordia. Un saludo. Negra, quiero escuchar un tema de La Renga, si puede ser. Besos. Mil, dice por acá, Facu de Concordia. Un beso enorme para vos también. Ya vamos con los temas pedidos a través de la línea de contacto. Hasta aquí la ronda de mensajes, señoras y señores. Seguimos con lo que hay que escuchar. Vamos.

0: Graciela, acá estoy con mamá. Dice que el más corto le gusta más, pero tiene miedo que sea corto. A ver, pregúntale, mami. No, pregúntale, habla.
1: Graciela.
0: Dale, hablale.
1: ¿Y si no?
0: Hablale vos, después ya te escucha.
1: Graciela.
0: Pero qué más, hablale Graciela. Lo que le quieras preguntar, mamá. Pregúntale, habla.
1: Graciela. Pero que hay que si no me contesta.
0: Pregúntale a Graciela lo que quiera. Pregúntale que te está escuchando. Pregúntale que te está escuchando. Ahora yo se lo mando el mensaje. ¿Qué le querés preguntar?
1: Pero qué sé yo.
0: Si ¿Qué le preguntaste por el collar?
1: Que hay que escuchar. Si yo le digo Graciela no me contesta.
0: No te, después te va a contestar ella. Vos preguntale.
1: Graciela, el collar, ¿de dónde lo sacaste?
0: ¿Qué más? ¿Te gusta o no te gusta? ¿Cuál te gusta?
1: Bueno, si ella no me habla.
0: Después te va a hablar, dale.
1: Graciela, vos elegilo vos después.
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2: ¡Aguantá! ¿Qué trajiste? Chivito patagónico, 25.000 cada uno, que yo tengo que poner 50 lucas. ¡Pará, amigo! ¿Qué, pero qué te trajiste de Dubái la carne? ¿Qué es, boludo? ¿Carne presidencial, boludo? ¿25.000 pesos? Pará, amigo, el carbón. ¿Qué trajiste? ¿Carbón de dónde, boludo? ¿De Alaska, boludo? Pará, amigo, se te fue la mano. Aguantá, boludo. La próxima vamos a hacer unos fideos, boludo. Con 25 lucas, ¿no? Ni el enterriano me cobra 25 lucas el plato de carne, amigo.
3: Pagá la plata.
2: No, estás re loco. Muchacho, la próxima vez que nos juntemos los de Walter, comemos arroz con milanesa.
4: Qué miseria, porque... chico. Qué miseria.
2: ¡Aguantá! 25 lucas. Encima no son 25 lucas, más todas las bebidas. Entonces, ¿qué me salió? A mí me va a salir como 150 lucas el asado ese.
4: Qué miseria.
2: Hijo de puta. Bueno, aguantame 2 meses, amigo. Aguantame 2 meses que estoy para atrás.
1: ¡Aguantá!
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0: señora.
1: Bien, estábamos con un clásico de DJ Bobo y Everybody. Sí, primero, como para arrancar los clásicos. Luego ya tengo el playlist armado con también el clásico de los Guns que estaba pedido. Y otro tema de los 90 que también vamos a estar por aquí cumpliendo, ¿vale? Bien, esto yo no sé si es cierto, pero es como que se está corriendo el rumor en foros ocultos en la Deep Web. Yo no sé si esto, qué tan cierto es. No, pero está, ahí en la Deep Web está circulando esto. ¿Qué es lo que te voy a contar a continuación? No quiero que se agiten, no quiero... No, escúchame un segundo, escúchame. No se sabe a ciencia cierta si es verdad esto. Puede ser o no puede ser. Está circulando en los foros de la Deep Web. Nuevamente te lo reitero. Aparentemente, los mundiales, ¿sí?, que estamos a próximo a uno, están escritos hasta el 2046. Los ganadores, los campeones, los equipos, están escritos hasta el 2046. Un supuesto empleado de la FIFA habría encontrado el guión, te lo entrecomillo, de las próximas 6 Copas del Mundo en un archivo secreto. Lo que empezó como un rumor en foros de internet está sacudiendo al mundo del deporte. Según información filtrada de forma anónima, un auditor de bajo rango, identificado solo como Elías, fue asignado al nivel 13 de la sede de la FIFA en Zúrich, un sótano casi abandonado. Allí, tras ceder un archivador metálico, descubrió un doble fondo que ocultaba un pesado libro de cuero negro. ¡Ay, vamos! Y tenía la varita de Harry Potter al lado. Vale, vamos. Y palabras así en latín. ¡No! Y escritas de atrás hacia adelante. ¡No! ¡No, no, no! Y un acertijo aparte. ¡No, no, no! Esto ya se... ¡No, no! Se tornó un poquito raris. Ya cuando vas ahí... ¡No, no, no! ¡No sé! ¡No sé! Bueno, pará, porque están las copas. A ver si está argentino otra vez. Mira vos, qué interesante el que sigue. Mira, ¿quién lo puede creer a esto? No. Ni Harry Potter encontraría ese libro en Hogwarts. Esto me parece raris. Bueno, ¿seguimos?
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1: Muy bien, ladrón. Por un lado estábamos con Luke Rapp, por el otro lado estábamos con la princesita por allí y no recuerdo quién más, chicos. No les voy a mentir a esta altura. Bueno, en fin, para la gente que estaba solicitando en la ronda de mensajes algo así como bien arriba, como para levantar, como para motivar un poco, ¿sí? Bien, estábamos cumpliendo. Le mandamos lo que haga falta, vamos. Estamos por aquí sonando en FM Val 94.7 en San Andrés de Giles, en FM Mágica 94.1 en Comodoro Rivadavia, estamos en FM Victoria 98.5 en Magdalena, Buenos Aires, en FM Magazine Radio en www.magazineradio.ar, en Paraná, Entre Ríos, estamos en FM Atuel 97.5 en Villa Atuel, Mendoza, en FM Tigo Música 93.3 en Pigüé y sus repetidoras de Goyena y Saavedra, estamos en Radio La Voz 100.1 en San Carlos Alta, en FM Tropical 98.7 en Trevelin, Chubut, estamos en FM Master 106.3 en Trenquilauque, en Buenos Aires, en FM Cielo 99.9 en Metanzalta, en FM Líder 89.7 en Cabiahue, Neuquén, además aquí en Radio 2820 en 92.5 en Gualeguaychú, Entre Ríos, y estamos en FM Radio Ciudad 100.9 en Santa Elena, Entre Ríos. Un saludo para todos los oyentes de cada una de las emisoras y gracias por estar de verdad y gracias por el aguante también. Seguimos.
0: Un playlist armado para vos.
1: Everybody get up, sigue.
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1: Estamos en el aire y quiero que escuches para esto, un segundito. Cuando dos generaciones se juntan, sucede estas cosas. A ver, por ejemplo. ¿A quiénes tenemos? Experiencia y Juventud Unidos por un clásico en medio de su show en el Movistar Arena. Andrés Calamaro sorprendió al invitar a Trueno para interpretar juntos Mil Horas en uno de los cruces más inesperados y celebrados de la noche. Te lo dejo un ratito para que lo disfrutes.

0: What? Tía, ¿cómo andas? Me comí 6 panchos en el primer cumpleaños y me fui al otro cumpleaños y me sentía con una náusea y le pedí, Dios, para irme a Oaxaca bien y estar bien, no vomitar, ¿me daría el favor de que no vomite? Te prometo que siempre, nunca más voy a comer tanto, voy a comer 3 panchos o 4. Pero nunca más voy a hacer lo que hice. Y ahí, a los 5 minutos estaba sentada y se me pasó. Y dije, parece mentira cómo se me pasó el dolor de panza. Y después jugué y me comí 3 pizzas.
1: Para, tranquilízate.
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5: Es la hora 16, 47 minutos. Temperatura 13 grados. Humedad 75%.
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1: Mira, Silvia, yo voy a ir, pero voy a ir con la peor de las ondas. Bánquenme con la peor de las ondas. Me voy a tomar mi auto el sábado a la mañana, me voy a ir tranquilita. Díganme, ¿a dónde voy? ¿Es el sábado o el domingo? No sé qué día tengo que ir. Voy a ir así nomás. A mí no me pidan que esté peinada, maquillada ni nada. Si hay alguien que lo haga, fenómeno. Siempre me joden. No me invitan en todo el año y quieren que vaya a Rosario. A Rosario. Yo no necesito la promoción de ustedes. A Rosario. ¿Entendés bien, nena? Bueno, voy a ir con la peor de las ondas. Decime a dónde mierda tengo que ir, porque no tengo la más puta idea. Me están cagando la vida como siempre me lo hacen ustedes, que la paso mal. Decime dónde tengo que ir.
2: Así yo no. Así no.

0: Poesía espacial. Sí, lo que escuchas. La NASA busca poetas para su siguiente misión a la Luna. A ver, si tu profesión no tiene absolutamente nada que ver con el espacio, pero aún así sueñas con conocerlo, quizás. Mira, yo te digo que esta puede ser tu oportunidad, pero tenés que narrar un par de párrafos. No sé, sí, poeta, poesía. ¿Cómo te llevas con la poesía? No me vengas con esos refranes, por favor, del chocolate. Conocidísimo, mi Dios. Bueno, la NASA busca trabajar con cineastas, documentalistas, compositores, narradores, poetas y otras profesionales para difundir sus misiones hacia la Luna, haciéndolos participar en programas como Artemis, cuya misión es devolver a los humanos al satélite natural. ¿Qué tal? ¿Quién te dice? ¿Quién te dice que vos puedas, no sé, de pronto quedarte en un laburo así que absolutamente nada tengas que ver? Bueno, puede pasar, señoras y señores, porque la NASA está buscando. Te está buscando a vos, poeta. Bien, junto a nosotros en la gente de FM Abbott en 93.9 en Monte, provincia de Buenos Aires. Estamos ya cerrando esta nueva semana, por favor, bien. Estamos en FM News 100.1 en Rosario de la Frontera Salta. ¿No se dan una idea? ¿No se dan una idea lo que he esperado este momento? Este momento, viernes, porque ya después, viste, entrando sábado, ya uno empieza otra vez a hacer un par de trabajos. Después, bueno, domingo también. Entonces, el viernes para mí es el día ideal, chicos, es el día. Bueno, FM del Lago 99.9 en Puan, Buenos Aires. En FM Digital 93.5, la radio de Empalme, en Lobos, provincia de Buenos Aires. En 4K Radio Streaming 107.5 en Concordia, Entre Ríos. Estamos también en Imagen 99.5. En Piedra Buena, Santa Cruz. En FM Estilo 107.5 en Deró, Buenos Aires. En FM San Martín 100.5 de Leobería, Buenos Aires. Quiero saber cuál es tu día de la semana, así como el que preferís. ¿Sí? Quiero saber si hay alguien que prefiera el lunes, por ejemplo. No me mientan. No me mientan. Honestidad. Por favor. Quiero saber únicamente eso. Únicamente. ¿Qué día es? Quiero encontrar el que le guste para el lunes. Nada más. Bueno. La plataforma, la productora Disney, confirmó que Bad Bunny se une al elenco de Toy Story 5. ¿Sabés quién va a ser? El cantante prestará su voz, tanto en la versión en inglés como en el doblaje en español, a un peculiar personaje llamado Pizza con gafas de sol. Ya había un... me parece, ¿no? En otro dibujo, en una peli animada, había una porción de pizza con lentes de sol. El personaje del conejo malo pertenece a una pequeña comunidad de juguetes olvidados que habitan en una casa abandonada y la descripción oficial lo define como un juguete cool y misterioso. Bueno, cuando veas a Toy Story 5 y veas la porción de pizza, pizza con gafas de sol, el doblaje, la voz, la puso Bad Bunny, ¿vale? Nada. Solamente ese detalle. Seguimos con la música aquí en Lo que hay que escuchar y ya venimos.
1: No voy a poder ir porque acompañé a mi sobrina a un recital y terminé hecha percha, no doy más. O sea, me olvidé que tengo 36 años, ¿entendés? Que el lunes tengo que ir a laburar y me mandé y no. No es así. Una necesita por lo menos 48 horas de recuperación. Me pisaron, me empujaron, me duele la cabeza por los grititos de la piba, me quedé afónica, no puedo ni hablar. O sea... y ni siquiera de cantar las canciones, ¿entendés? O sea, no las conozco las canciones, no las conozco y no las entiendo además. Me quedé afónica por gritarle a mi sobrina, no paraba, cuidado, cuidado, guarda el celular, no vayas a las vallas, se mandaba a las vallas, no empujen. ¿Y sabés qué es lo peor? Que salimos del recital y me dice, ay, me duele todo. 16 años tenés, querida. Yo sé que está...

0: pegado, pegado, vas a estar pegado a la sábana, vas a estar mañana cuando puedas aplazar, detener la alarma y seguir un ratito más. Tampoco te copes. Podés descansar, podés estirar un poquito más a la hora de sueño, claro. Bueno, bien, llegamos al final. Cerramos esta nueva semana. Señoras y señores, será hasta el lunes. Ojo, se cuidan. Disfruten, descansen. Si no pudieron hacerlo el fin de semana pasado, lo pueden hacer ahora. La vida siempre te va a dar revancha. Vos, tranqui. Y si tenés que laburar, la vida te da revancha. Tranqui, que ya vas a tener tu momento. Sí, bueno, mi nombre es María Minio. Seguimos conectados a través de las plataformas. Arroba lo que hay que escuchar, guión bajo Kai. Si no me seguís, seguime. Seguime, una sola. Arroba la magia está en el aire. También, no sé quién me apura. Arroba la magia está en el aire. TikTok. Estamos también con lo que es la cuenta de lo que hay que escuchar y mi cuenta. La magia está en el aire. Y bueno, Facebook y demás plataformas. Hasta aquí llegué con lo que hay que escuchar. Seguimos en el estudio, seguimos generando, creando, craneando. Será hasta el lunes. Besito para todos. Como siempre, por supuesto, cierra el cover. Chau, chau.
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1: Cerramos el micrófono por hoy, pero no te olvides que seguimos conectados a través de las redes sociales.

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4: Hola, ¿qué tal? Muy, pero muy buenas tardes. ¿Cómo andan, amigos? Acá estamos comenzando la tarde joven de la radio 2026 a través de Digital FM, la radio de Empalme para todo el mundo. Hola, ¿qué tal? Muy, pero muy buenas tardes. ¿Cómo andan? ¿Todo bien? Espero que sea así. Que estamos comenzando esta tarde joven de la radio 2026 a través de Digital FM, la radio de Empalme para todo el mundo, en una jornada con el cielo cubierto, así es, en toda la región. ¿Cómo andan? ¿Todo bien? Bueno, espero que sea así, de la mejor manera. Nosotros dispuestos a compartir dos horas con lo mejor de la música nacional, internacional y latina de todos los tiempos. Ustedes ya pueden empezar a programar aquí en la radio a través de nuestra clásica línea telefónica 02227-43-2162, el teléfono de la radio. O si no, directamente mensajito de texto, WhatsApp, Telegram al 2227-479565. Estamos a través de 93.5 para toda la región y vía internet a todo el mundo a través de www.fmdigitalempalme.com.ar. Tarde de día viernes, 29 de mayo. ¿Comieron los ñoquis hoy? ¿Pusieron la plata? ¿No les alcanzó para poner la plata abajo del plato? Y puede ocurrir, todo puede ocurrir, amigos. Está difícil porque estamos en 29, imagínate. A usted el 15 ya se le termina. Bueno, y sí, ¿por qué no? No me río por eso, me río porque a veces uno de nervios le agarra también un poco de risa, ¿no? Porque a veces uno dice, no sé si llorar, si reír, qué cosa, pero bueno. En fin, amigos, esperemos que estén todo bien por ahí. Y aquí estamos nosotros dispuestos a compartir dos horas con muy buena música, con lo mejor de la música nacional, internacional y latina de todos los tiempos. Ustedes ya pueden programar a través de nuestras vías de comunicación. Vamos a estar presentándote seguramente algo de música nueva, como lo hacemos todos los viernes a través de esta tarde joven de la radio. Así que ya mismo vamos a dar comienzo esta tarde con buena música. Música dance, me dicen, de la nueva. A ver qué tenemos para presentarte. A ver qué dice. Ahí estamos. Robert Miles con Friday para comenzar la tarde de la radio con buena música dance. Hoy tenemos bastante de nuevo para presentarte, ¿no? ¿Hay algo de lo nuevo? Sí, bastante, me dicen por acá. Así que quédate en la tarde de la radio, porque tenemos muchísimo en este viernes para compartir juntos hasta la hora 19. En la tarde joven de la radio 2026, temporada número 28. Claro, aquí en Digital, en la radio de Empalme.

Y ahí estamos comenzando en la tarde de la radio con buena música dance, con algo de lo nuevo también. Esto es Baby Bridge con David Guetta. Esto es Sun Girl para comenzar la tarde de la radio, como siempre, con excelente música dance. En este viernes 29 de mayo en vivo estamos a través de Digital FM, la radio de Empalme. Una jornada, te decía, en el comienzo, con el cielo cubierto. Bueno, muchos por ahí dicen, hace varios días que no vemos el sol, mucha humedad. Se pone difícil con la ropa, nos decía hace un ratito el amigo Nahuel, le mandamos un fuerte abrazo por allí, que está trabajando. Bueno, una jornada, te decía, siendo mayormente cubierto. Y bueno, a ver lo que dice la gente del Servicio Meteorológico Nacional, lo que anticipa, por supuesto, para el cierre de esta semana, el comienzo del fin de semana. Bueno, para el día viernes, para hoy, mayormente nublado en la tarde-noche con una mínima de 11, una máxima de 16. Me parece que no llegamos ni ahí a los 16, pero bueno, ahí estamos. Mañana es sábado. Neblinas en la madrugada, en la mañana, parcialmente nublado el resto de la jornada, con una mínima de 8, una máxima de 16 grados. Para el día domingo está anticipando parcialmente nublado durante toda la jornada, con una mínima de 8 y una máxima de 17 grados. La temperatura actual en Lobos, en la región en este momento, es de 13 grados 8 décimas, la humedad del 70%, la presión 1021 hectopascales, viento del este a 10 kilómetros en la hora, visibilidad normal 10 kilómetros, cielo cubierto en toda la región. En un instante, en un ratito, estamos contándote el pronóstico del tiempo extendido para saber qué va a pasar con el tiempo en las próximas horas, en los próximos días. Y además vamos a disfrutar 2 horas con lo mejor de la música nacional, internacional y latina de todos los tiempos, que ustedes ya pueden programar aquí en la radio a través de nuestra clásica línea telefónica, el 02227-43-2162. 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Síguenos en Instagram, estamos en FM Digital Empalme. Mandanos un WhatsApp, Telegram, mensajito de texto al 2227-479565. Estamos en nuestra página web www.fmdigitalempalme.com.ar. 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Y por supuesto que estamos haciéndote compañía a través de nuestra clásica frecuencia 93.5, frecuencia otorgada por la Secretaría de Comunicaciones de la Nación, ENACOM, el RB 876, Digital FM, la radio de Empalme y para toda la región. Momento de seguir disfrutando de más música en la tarde de la radio. Vamos a cambiarle, vamos a seguir poniendo buena música, más de lo nuevo, más ritmo en esta tarde de la radio. Así es, antes de nuestra primera pausa comercial, y lo vamos a hacer con la música de los Talabaleros, así es, con Ráfaga y Montaña, así es, se llama esta canción. Vamos a escuchar en la tarde de la radio algo de lo nuevo que te presentamos, y pegadito vamos a escuchar algo de la Joaqui con Callejero Fino también. Y Gusti DJ, Mírame, también algo de lo nuevo para presentarte en esta tarde de la radio. Dale.

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1: 17:37 minutos, te vamos a contar el pronóstico del tiempo para el día de hoy. Nos anticipa para lo que resta de esta jornada de día viernes, en la tarde-noche mayormente nublado, una mínima de 11, una máxima de 16 grados. Ya para mañana sábado está anticipando neblinas en la madrugada, neblinas en la mañana, parcialmente nublado en la tarde-noche. Para mañana sábado, una mínima de 8 y una máxima de 16 grados.
0: Estos son los datos del tiempo. Es la hora
1: 17:38 minutos.
0: La temperatura es de
1: 13 grados 5 décimas.
0: Y la humedad
1: 78%.
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1: Buen recuerdo, qué buen clásico, arrancando así nuestra segunda hora con otro clásico digital que podés escuchar todos los sábados, como mañana, claro, mañana sábado de 22 a 2 de la mañana en Clásicos Digital, 4 horas compactadas con los mejores clásicos de las últimas 5 o 6 décadas, solo por Digital FM, la radio de Embalmi para todo el mundo. Y estamos arrancando nuestra segunda hora con Tarzan Boy, así es, Baltimora. Es uno de los máximos signos del Ítalo Disco. Los años 80, lanzado en el año 1985 como el sencillo debut del proyecto italiano Baltimora. Así es, se convirtió de inmediato en un éxito masivo a nivel mundial. El verdadero creador de la canción fue obviamente compuesta y producida por el músico italiano Maurizio Bassi, junto a la letrista Naomi Hackett. Bassi fue quien grabó la voz principal en el estudio. La imagen del grupo, como se necesitaba un líder visual imponente para los videoclips y los shows, resultaron, por supuesto, que fue el bailarín y paramédico Jimmy Hutchins, con su ropa colorida y holgada, sus grandes anteojos rojos y una gran carisma, por supuesto, para el baile. Se convirtió en el icono absoluto, por supuesto, de Baltimora, aunque en realidad hacía playback. El famoso estribillo, el coro recreaba de forma melódica el característico grito de Tarzán, transformándose en una de las líneas más pegadizas e imitadas de la década. La letra y el significado, a simple vista, la letra describe un hombre solitario que vive libre en una selva desconocida lejos de la civilización. Sin embargo, debido a la ambigüedad conceptual y el concepto de la época, muchos analistas y seguidores interpretaron como una metáfora sobre la búsqueda de la libertad, el sentirse diferente y el deseo de romper con las estructuras sociales, resonando fuertemente en la comunidad LGBT.

Un final trágico, lamentablemente, la historia del proyecto se cerró de manera prematura cuando Jimmy Maxwell falleció en el año 1995 a los 39 años debido a complicaciones derivadas del SIDA en su ciudad natal, Derry, Irlanda del Norte. Una placa conmemoratoria lo recuerda con el eterno rostro de este clásico ochentero. Baltimore, aquí en la tarde de la radio, qué lindo recuerdo, así es, sonando en la tarde joven de la radio 2026, temporada número 28. Este recuerdo del año 1985, música Italo Disco para comenzar así nuestra segunda hora con este buen clásico digital que podés escuchar mañana, como todos los sábados de 22 a 2 de la mañana por Clásicos Digital, por Digital FM en la radio de Empalme. 022-27-43-21-62 el teléfono de la radio. 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En un ratito, pegadito a este buen clásico, otro clásico más, llegará el bloque romántico, lento internacional del recuerdo, y tenemos mucha música para presentarte en este viernes a través de esta tarde joven de la radio 2026, temporada número 28, aquí en Digital. 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Más clásicos. Give me that grin. Dúo sueco Roxette, Beth Geller, Mary Fredrickson. 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

música sonando en la tarde de la radio. Qué linda versión esta, que no tiene nada que ver con lo oficial, porque obviamente ni los Enanitos Verdes ni Hash obviamente grabaron juntos. Pero bueno, obviamente esta canción andaba dando vueltas por ahí y las chicas de Hash hicieron esta versión nueva, en este caso acompañado por los Enanitos Verdes. Y ahora son como tesoro. Mi primer día sin ti. Qué linda canción. En esta versión que han hecho, por supuesto, estas mexicanas. Obviamente poniendo en su canción parte también de lo que han cantado los Enanitos Verdes, ya que obviamente nunca hicieron ninguna colaboración juntos, ¿eh? Y Marciano Cantero, por supuesto, el líder, falleció en el año 2022. Comienzo del bloque romántico, linda canción, algo de lo nuevo que te presentamos, por supuesto, aquí en la tarde joven de la radio 2026, 43-21-62 el teléfono de la radio, o si no directamente, mensajito de texto, WhatsApp o Telegram al 2227-4795-65. Seguimos disfrutando de más música y al bloque romántico llega el lento internacional, el recuerdo del día de hoy, un temazo con esta agrupación llamada Scorpions, haciendo este Send Me an Angel. En el bloque romántico lento internacional, el recuerdo del día de hoy, sonando en la tarde joven de la radio por Digital FM. Estás en la radio de Empalme, donde suenan todos tus éxitos. Quédate con nosotros, hay muchísimo todavía para disfrutar juntos hasta las 7 de la tarde. Dale.

Qué lindo recuerdo, qué buen clásico sonando en la tarde de la radio. En el bloque romántico, lento, internacional de recuerdo del día de hoy, Seeing Me and Angel es una de las baladas más icónicas de la banda alemana de hard rock heavy metal Scorpions. Contó, claro, con We Know the Chains, que se ha convertido, por supuesto, en unos grandes de los signos de la banda de principios de la década del 90, ¿no? El álbum forma parte del exitoso disco Crazy World, lanzado en 1990. Fue editada como el cuarto y último sencillo del álbum en septiembre del año 1991, aprovechando el enorme impulso comercial que había dejado Wings the Chance. Así es, una linda canción también. La música fue compuesta por el guitarrista y líder Rose Schechter, mientras que la letra fue escrita por el vocalista Klaus Meinen. Es una power ballad classic de la época, destacada por su atmósfera melancólica, el uso de los teclados digitales y obviamente le dan un tinte más místico y ético, épico por supuesto, y la apasionada interpretación vocal de Meinen, completa con un brillante solo de guitarra acústica eléctrica. La canción tiene una fuerte carga introspectiva y espiritual. Habla sobre la búsqueda de guía, esperanza y respuesta en momentos de oscuridad y confusión personal. El ángel funciona como una metáfora de la redención, el alivio de una señal que encontrará el camino correcto cuando uno se siente perdido en la tierra del arco iris, mencionada en la letra como un lugar de ilusión. El tema fue un gran éxito comercial, especialmente en Europa. Alcanzó el puesto número 4 en Alemania, llegó al puesto número 8 en el Billboard Hot 100, por supuesto, con importantes logros en Estados Unidos. Entró en el top 10 de varios países como Francia, Austria, Suiza y Suecia. Hay versiones alternativas del año 2000 de la banda, por supuesto, que regrabó junto a la Orquesta Filarmónica de Berlín para el álbum Moment of Glory, con la participación del cantante italiano Suchero, compartiendo a dos voces con Klaus Meine. Y también hay una versión acústica del año 2001 que incluyó una versión desenchufada muy íntima en el disco En Vivo Acústica, grabado en Lisboa. Ahí escuchábamos este lindo clásico en la tarde de la radio de septiembre del año 1991. Send Me an Angel, la banda alemana Scorpion, sonando aquí en la tarde de la radio en el bloque romántico lento internacional de recuerdo del día de hoy. 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Seguinos en Instagram, estamos en FM Digital en Palme. Mándanos un WhatsApp, Telegram, mensajito de texto al 22-27-47-95-65. Y seguimos disfrutando la tarde junto a vos en este viernes 29 de mayo, día de los ñoquis, Ya, claro, si lo comes a la noche ahora, una salsita blanca, algo más tranquilo, ¿viste? No tan pesado como el mediodía, Y si queda algún manguito, abajo, sí, ya no se pueden poner de esos, no me dicen acá. No, eso no existen directamente, ¿no sabía usted? De 2 pesos 5 no existen. El de 10 puede poner, 20. Yo me parece que tampoco, No, creo que no, uno de 50 sería como ya muy, muy bajo, Tiene que poner, sí, y 100 también. 200 también. 500, 1000 tiene de ahí. Menos de eso, ¿no? Bueno, pongan lo que ustedes quieran, muchachos. No hay problema. El tema es disfrutar, por supuesto, seguramente, de los ñoquis del 29. En este 29 de mayo de este 2026, temporada número 28, estamos en la tarde de la radio disfrutando de más música. Y, por supuesto, vamos a compartir más de lo nuevo en el cierre de este bloque romántico. Y lo vamos a hacer con el tocayo, el lujanense Luciano Pereira. Llega a la tarde de la radio para cerrar este bloque romántico con algo también de lo nuevo.
tema se llama Yo no quiero olvidarte. Suena en la tarde digital, cerrando el bloque romántico de este viernes a través de la radio. Dale.

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aire seguimos presentando más de lo nuevo en la tarde de la radio. En este caso con Natalie Brooklyn. Hace bastante no escuchábamos nada de esta chica, ¿eh? Ups Up Down, algo de lo nuevo que te presentamos como siempre en todos los viernes a través de esta tarde joven de la radio 2026, temporada número 28. 43-21-62 el teléfono de la radio, sino directamente mensajito de texto, WhatsApp o Telegram al 2227-479565. Estamos a través de 93.5 para toda la región, vía internet a todo el mundo a través de www.fmdigitalempalme.com.ar.

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Estamos llegando al final de la tarde de la radio, pasaditos de tiempo como siempre. Carlos Vive, Sergio George. Si yo volviera a nacer, se llama esto para el final. Nos vamos y te vamos a contar, es algo de lo nuevo, por supuesto. Y te vamos a contar cómo va a seguir el tiempo en las próximas horas, en los próximos días. Bueno, para mañana es sábado, neblinas en la madrugada, en la mañana, parcialmente nublado en la tarde-noche, una mínima de 8, una máxima de 16. El domingo, parcialmente nublado durante toda la jornada, con una mínima de 11, una máxima de 17. Y a ver cómo arrancamos el lunes, con el cielo mayormente nublado, una mínima de 10 y una máxima de 15 grados. La temperatura actual en Lobos de la región es de 12 grados 8 décimas, y la humedad en este momento es de 78%, la presión 1021.2 hectopascales, viento del sudeste a 6 kilómetros en la hora, visibilidad normal 10 kilómetros, cielo cubierto en toda la región. Y hasta aquí llegamos con la tarde de la radio, esperando que hayan pasado una excelente tarde junto a nosotros. Muchas gracias a los amigos que se han comunicado, a los amigos que han mandado mensajes. Gracias a vos por estar del otro lado, como siempre, escuchando la radio. Nos vamos, nos volvemos a encontrar el lunes, como siempre, de 17 a 19, para compartir 2 horas con lo mejor de la música nacional, internacional y latina de todos los tiempos. Se quedan en la grata compañía del amigo Juanjo Barón en la máquina del tiempo del Club Reto hasta la hora 23. Nosotros retornamos el lunes y, por supuesto, el fin de semana lo viven a través de la radio. Mañana arrancamos tempranito con Portal Argentina, recorremos el país en 2 horas. Tenemos la tarde con Mario Goldman y música además, con todo lo nuevo. Luego llega La Negra Miños para hacer 4 horas con lo que hay que escuchar. Hasta las 19, de 19 a 22, el amigo Juanjo Barone trae los número 1 del mundo a la máquina del tiempo del Club Retro. Los number 1. De 22 a 2 de la mañana, clásicos digital, y de 2 a 6 de la madrugada, Trasnoche Dance, con la mejor música dance de todos los tiempos. Nos vamos esperando que tengan el mejor fin de semana de sus vidas. Nos volvemos a encontrar el próximo lunes a partir de las 5 de la tarde para hacer Más Tarde Joven de la Radio 2026, temporada número 28, a través de Digital FM, la radio de Empalme. Un beso grande para todos, los quiero mucho, excelente fin de semana, nos reencontramos el lunes.

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2: Bienvenidos, edición de día viernes, viernes 29, día de los ñoquis. Hoy se cocina ñoquis, ¿no? Ay, qué rico, por favor, no. Hoy me toca a mí, sí, mi mujer me está diciendo del otro lado, hoy tenés que... A mí me gusta hacerlos de papa, con un poquito de ricota, rellenos, con tomates disecados, un poquito de albahaca, ¿no? Jamón crudo. ¡Ay, qué rico! Bueno, bienvenido. Ya últimos días del mes, 29 de mayo de 2026. Y bueno, tenemos muchas cosas para contarte, cosas que pasaban casualmente un día como hoy. Porque vos sabés que casualmente... El 29 de mayo, el supergrupo de música Crosby, Stills and Nash lanzó su tercer disco llamado The Album con su Marrakesh Express, que llegó a los primeros lugares. Impresionante. En el 83, un día como hoy, New Edition logró el single debut en el número 1 con Candy Girl, el tema de los Jackson 5, en este caso... con una nueva banda de chicos de colegio, ¿no? Donde estaban entre otros Bobby Brown y Ral Tibast, llegaron a los primeros lugares. Fue número 1 en el Reino Unido con Candy Girl, un día como hoy. También te cuento que un 29 de mayo nacía Gary Brooker de Procol Harum, Francis Rossi en el 49 de Status Quo, Mike Porcaro de Toto. Hoy está cumpliendo años Latoya Jackson, nació en 1956. Noel Gallagher de los Oasis, otro que cumple años en el día de hoy, un 29 de mayo. Y Mel B o Melanie B de las Spice Girls, también un 29 de mayo. Hoy tenemos un programa realmente muy bueno. Canciones de los 80, de los 90, de los 70. Música para compartir, música para disfrutar, canciones realmente maravillosas. La vamos a pasar muy pero muy bien. Te invito a comunicarte con nosotros a través del Instagram, nos encontrás como El Club Retro. A través del Facebook nos encontrás como El Club Retro. Y mi Instagram personal, si querés seguirme, Juanjo Garone, ¿sí? Ahí estamos, directo. Juanjo Garone en el Instagram. Yo diría no perder más tiempo y comenzar con un muy buen programa, con unas canciones realmente poderosas. Un programa para disfrutar, para escuchar y para cantar, para bailar, para todo junto. Bienvenidos al club que comienza. Mira cómo comienza.

Era Heading for a Fall, pura melancolía elegante, de la mano de Vaya con Dios, haciendo este Heading for a Fall, una balada tranquila, ¿no? Fatalista, del año 1995, que escuchábamos acá en el Club Retro, con todas las emociones, ¿no? Mientras tanto, también llega otra banda, una banda Britpop de los décadas del 90, ¿no? The Lighting Seeds, una canción llamada Pure, un tema que celebra el amor puro, sincero y la simpleza misma, una melodía iluminada, ¿no? Con una muy linda canción. Esto es el Club Retro. Cada década tiene su propia joya.

Un éxito fuerte de la mano de Yes. Aquí estabas escuchando Love Will Find a Way. El amor va a encontrar su camino. Tema del 87 que formó parte del disco Bigger Generator, escrita por Trevor Rabin. Y aquí estaba sonando un tema que llegó al primer lugar en el chart de rock mainstream de Billboard. Tiene un mensaje directo: el amor va a encontrar el camino. Y mostró a Yes en esa evolución de la década del 80. Mientras tanto nos metemos en los 90 con The Corgis, año 80, Everybody's Got to Learn Something, incluida en el disco Dumb Waiters. Qué canción, se dice en el club retro, la emoción nunca pasa de moda.

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9: Es la hora 19, 39 minutos. Temperatura 12 grados. Humedad 81%.
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Disco de 7 pulgadas, edición increíble de este tema de Simple Minds, del disco Real Life, primer lugar en Europa, en el Eurochart, Let There Be Loved, un temazo de Simple Minds. Mientras tanto subimos la emoción, llega You, año 1991, del disco Under the Waterline, debajo de la línea de agua. Una balada neo soul que fue número uno en Noruega, Suecia y Francia, para encontrar el amor que lo cambia todo.

Era You de la mano de este temazo, ¿no? De Ten Sharp, año 1991. Ese piano que te va llevando. Y la promesa del alma gemela. Ahora te propongo viajar a la guitarra ancestral de Papo. Juntos a la par, del disco Buscando un Amor, año 2003. ¿Qué tema?

Qué lindo, por favor, qué lindo reggae argentino de la mano de Non Palidece haciendo Love Song, pero con Fito Páez, Fabi Cantilo. Esta canción fue editada el año pasado, en el 2024, una fusión tropical que tiene una voz femenina fuerte de Fabi, ¿no? Una confesión, un cruce fresco que reescribe el amor en clave de banda. Mientras tanto, llega Terence Run Derby, ahora Samantha Mantrella, haciendo este Wish and Well.

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¿Qué podemos decir? Un muchacho celoso, el enorme, enorme John Lennon haciendo un tema a su hijo John, a John Lennon, que se sentía él un muchacho celoso de los cuidados de su madre. Te quedas con nosotros en el Club Retro, en la Máquina del Tiempo. Hoy celebramos la buena música.

Sweet Harmony, Dulce Armonía, qué linda canción para disfrutar aquí en la radio. Nos envolvió con ese tema sereno, pero ahora llega el momento de reconstruir. Llegan los Tears for Fears con Break It Down Again, un tema del año 1993, donde el pop inteligente se mezclaba con la introspección postmundial. ¿Sí? Esto sigue siendo el Club Retro, la máquina del tiempo. Seguí disfrutando Tears for Fears, Break It Down Again.

Era Break It Down Again, ahí estaba sonando. Bajamos con elegancia funky porque llega The Blow Monkeys haciendo una canción que tiene muchos saxos, tiene muchos vientos, pero sin embargo es una gran crítica social disfrazada de un groove muy cool. El tema se llama Digging Your Sin, está aquí en La Máquina del Tiempo. La música muchas veces dice más de lo que parece. Estás en el club.

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1: Es la hora 20:42. Temperatura 11 grados. Humedad 82%.
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Una canción mejor que la otra. Disfrutamos de este viernes ya con un nuevo segmento que comenzó una nueva media hora. ¿Se acuerdan de este tema? Por favor, arriba.

Era Marillion haciendo No One Can. Qué lindo tema, por favor. Se va apagando lentamente este estilo de rock progresivo y cambiamos de la sofisticación ochentosa y llega Label 42. De los 90 nos vamos a los 80. To Be With You Again, 13 de abril del 87. Fue el tercer single del disco Running in the Family, una canción sofisti-pop que rozó el top 10 en el Reino Unido y en Holanda. Aquí están, Label 42, en el club Da Clases, con este buen tema de Running in the Family. Aquí se escucha To Be With You Again. Subí el volumen.